0: Generator es el duodécimo disco de estudio de la banda británica Yes, lanzado en 1987. Y una composición del disco que duró aproximadamente 2 años. Desde allí, Love Will Find a Way. El amor hallará un camino.
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Para bajar las revoluciones, elegimos a Love of My Life, Amor de mi Vida, Queen, desde el disco Night at the Opera, 1975.

Muy bien, hasta aquí llegamos en Remember Time. Gracias por estar allí, gracias por acompañarnos. Nos despedimos hasta la próxima edición, cuando nos juntemos otra vez a recordar las mejores canciones y la historia de todos los tiempos. Hoy nos vamos con Dan Hartman, quien con las ventas de los discos de solista, grupos, producción, compilaciones y canciones escritas exceden los 50 millones de copias vendidas en todo el mundo. Y eso, sí, es mucho decir. 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Puedo soñar contigo.

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1: Son las 8, 17 minutos.
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0: Son las 8, 29 minutos.
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0: Son las 8:58 minutos.
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0: Son las 9 de la noche. 27 minutos.
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0: Son las 9 de la noche, 58 minutos.
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1: Son las 10 de la noche. 40 minutos.
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1: Son las 11 de la noche, 11 minutos.
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0: No. Ajá, trayéndote la mejor música siempre, WCCMFM. Ahora con la hora será el señor Ramón.
1: Ahora exacta será la 4 y 20.
0: La primera llamada, ¿con quién hablo?
2: Yo, it's Freedom in there, man. Yo, it's Freedom.
0: No, no, no, la próxima llamada. Llamado, ¿con quién hablo?
3: Hola, ¿usted me oyen?
0: Sí, te oigo. ¿Con quién hablo?
3: Te habla Altagracia Jiménez Calme de la Cruz Vázquez Rosario Figueroa Vargas Sánchez.
0: Dios mío, ¿de dónde eres, mi amor?
3: De Manhattan.
0: No, no, mi amor, ¿de qué país tú eres?
3: Soy de Puerto Rico.
0: Muy bien, ¿qué canción te gustaría ahora mismo?
3: Ay, pero qué emoción, son tan nitidos. No me recuerdo el nombre, pero son tres latinos.
0: Ajá, deja ver, debe de ser el disco nuevo que tiene el Web of Melanie Trilogy de CNC Music Factory. Muy bien, ajá. Sí, Altagracia, ¿qué estación te trae la mejor de música latina y americana?
3: Pues WCCMFM.
0: Pues entonces, adelante, adelante con la música de CNC Music Factoría.
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0: Son las 0 horas, 10 minutos.
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1: Bueno, y bajo la lluvia tenemos este ATM de día viernes. Ya lo habíamos adelantado ayer también con las temperaturas. Bienvenida comunidad. Bueno, llegamos al viernes 31. Hoy día se nos va julio. Por favor, no nos manden ningún GIF, cosa por el estilo, con Julio Iglesias, por favor. Cuando se va definitivamente su mes. No queremos ver ningún rostro de Julio en alguna situación especial. Así que quédate junto a nosotros. Somos Comunidad Retro en el último día del mes de julio.
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1: Bueno, y la lluvia hoy estuvo intensa en la mañana. Yo me levanté como las 4:30, eran 4:20 por ahí, era. Porque estaba corriendo mucho viento, entonces yo he dejado una puerta que daba al patio que tendía a golpear. Entonces, oye, pero estaba despejado. Dije, esta cuestión ya son las 4 y tanto. Dije, no va a llover ya. Da la impresión. Y después se vino con todo eso de las 6 de la mañana aproximadamente. Bueno, ¿qué nos dice el tiempo? ¿Qué dicen los titulares? Bueno, vamos a chequear todo porque, bueno, en la Ligua tenemos 13 grados a esta hora. Hoy día la temperatura va a llegar a los 17. ¿Por qué va a llegar a los 17? Porque va a llover y aunque usted no lo crea, podría abrir. Y al final del día podríamos tener ese sol. Pero no sé si al final del día. Cerca de las 3 de la tarde ya podríamos comenzar, incluso 2 de la tarde. Esto podría ir ya disipando. Nos queda poquito. Queda un poco de la lluvia. Se habían pronosticado finalmente 23 milímetros para el día de hoy. Había cambiado el informe para esta jornada. Ya vamos a chequear qué más. Pero debería haber sol entre nubes a eso de las 2 de la tarde aproximadamente. Lo vamos a ir chequeando junto a ti. Hoy día junto a Eclipse FM, la radio de los clásicos.
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1: Oye, no me sale la lluvia para el domingo, ¿ah? Agosto, partimos mañana con 18 grados como máxima. No llueve mañana, no llueve el domingo. Eso no me aparece, ¿ah? No olvidemos que se estaba pronosticando y lo habíamos visto durante toda la semana, la lluvia del domingo. Me parece que no llovería el domingo, según lo que yo estoy observando acá. De ahí nos vamos a ir al interior y vamos a ir viendo si en el interior también se fue la posibilidad de lluvia. Mañana se esperan 18 grados y el domingo se esperan 19 grados. Con sol entre nubes y con buena temperatura probablemente para el día domingo. Ya, ahí tenemos. Vamos a otro punto de la provincia de Petorca. Vamos a Petorca, vamos al interior. 9 grados tenemos en Petorca. Está fría la jornada. Hoy se proyectan 33 milímetros. En la zona de Petorca. Claro, Chincolco, Sobrante. Lindo lugar. No imaginamos cómo va a quedar este manto blanco luego de esta lluvia. Está como frío, aquí sale baja temperatura en Petorca. Bueno, vamos a tener una lluvia ahí en Petorca, eso de entre las 2 y las 3 de la tarde, que podría ser más intensa, como la que ha ocurrido o está ocurriendo ya a esta hora en esa zona. 9 grados tenemos en Petorca. Mañana se esperan 0,1 milímetros, lo que queda durante la madrugada. El domingo se proyectan 1,9 milímetros, muy poquito. Incluso podríamos decir que tiene un 70% de probabilidades. Aquí les cuento cómo va a partir la próxima semana Petorca. Petorca va a estar con temperaturas sobre los 20 grados varios días. Pero desde el lunes, agosto también viene caluroso en algunos días.
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1: Bueno, nos vamos a Cabildo. ¿Cómo está Cabildo? Comunidad Retro, tenemos tremenda sintonía en Cabildo. Cabildo acá siempre nos conecta y siempre también forma parte de la Comunidad Retro. Vamos al WhatsApp. Aquí, conéctate Cabildo.
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1: 12 grados en Cabildo a esta hora. La máxima para hoy se espera 13 grados para el día de hoy. 37 milímetros estaban proyectados hoy para Cabildo. Los amigos de Cabildo que están escuchando la radio y están conectando con nosotros, cuéntenos si La lluvia ha sido intensa. ¿Cómo lo han percibido? La lluvia en el día de hoy se va a extender a eso de las 4 de la tarde, incluso a las 3 ya comienzan a ver algunos claros en el cielo. Hoy aquí algo de viento que se puede generar entre las 12 y la 1 de la tarde con 35 kilómetros por hora. Ya mañana, Cabildo, no llueve, 17 grados. El domingo, 70% de probabilidades, 1,8 milímetros, si es que llega a ocurrir. Oye, ¿qué pasó aquí? Ah, ya, ahora sí.
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1: ¿Qué les parece? Ahí estamos con el tiempo, los próximos días también en Cabildo. Ya el lunes llega a 19 grados. Lunes, martes, 19 grados. El miércoles, 21 grados. Cambia la temperatura. Hagamos una proyección hasta el día 13 de agosto. No me aparece lluvia en esa zona. Rosario, amiga mía, ¿cómo está? ¿Llueve o no llueve, Cabildo? ¿Cómo ha estado esta primera parte de lo que se había anunciado hoy día? Acá llovió intensamente, ¿eh? Con lluvia, o sea, con viento y lluvia. Amiga Rosario, te leo, ¿eh? Hola Marco, feliz viernes. Acá en Cabildo comenzó el fin de semana con lluvia. Llegó con ganas, ¿eh? Ahí me está comentando nuestros reporteros ahí en Cabildo. ¿Sí? Mucha agüita ha caído desde la madrugada. Así nos dice hoy día la Rosario, ¿eh? Mucha agüita ha caído desde la madrugada. 6 de la mañana aproximadamente. APP 103.9. Bueno, estamos en esta onda de ir analizando algunos datitos que nos van llegando también aquí en la FM de los éxitos. Vale, chiquillos, muy buena onda como siempre, ¿eh? Nos van dando datitos. ¿Cómo está Cabildo? ¿Cómo está Petorca? ¿Se mueve Comunidad Retro?
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1: Y nos vamos con música. Clásicos como siempre. No pueden fallar aquí en la 103.9. Sí. Ah, ya, perfecto. Unos saluditos por el WhatsApp. Vamos al WhatsApp entonces.
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1: Sí, están llegando varios videos, varias fotitos. Qué buena comunidad Retro Like. Y los veo cómo van llegando los mensajes hasta ahora. Genera una muy linda conexión hoy día con nosotros. Gracias comunidad Retro. Bueno, nos vamos con AC/DC, con TNT. 103.9, somos clásicos.

0: TNT era ACDC aquí en la radio de los clásicos. Nos gusta la conexión a esta hora, 11 de la mañana con 47. Vamos a revisar titulares.
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0: Voy con los medios de prensa. Hoy día BioBio Chile dice: Chile sigue en crisis laboral y desempleo no baja en 9,4% su máximo nivel de los últimos 5 años. Hoy día vienen titulares.
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0: Robo camión de valores. Bueno, el robo de camión de valores termina con tiroteo en barrio Franklin. Hay un muerto y 2 vigilantes heridos. Lamentablemente, es la noticia que a esta hora está en desarrollo aquí en la radio. Lo vamos comentando por Eclipse FM. IRN pide comisión investigadora para por presunta persecución penal arbitraria a agentes del Estado del 18 de octubre. Hoy día viene también en titulares.
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0: El proceso de transición a la democracia empieza este sábado en Venezuela con Machado relegada. Dos trabajadores resultan heridos tras caída de árbol sobre vehículo en Santo Domingo. Uno está grave. Corrió mucho viento. También vimos algunas imágenes que llegan desde Valparaíso. También hay cortes de luz en Valparaíso, para variar. Pero nuevamente poste en el suelo. Y sismo magnitud 4 se percibe en las regiones de Metropolitana y Valparaíso. ¿Y esto a qué hora fue? ¿En la mañana? No me sonó la... ¿A quién le sonó? ¿A alguien la alarma SAE o no? Claro, me aparece aquí en sismología. Claro, fue, por ejemplo, en los Andes. Fue el epicentro. Y estamos hablando de 4. Grado 4 fue el temblor que se percibió a eso de las 10 de la mañana con 4 minutos. Se ubicó al norte de los Andes, la región de Valparaíso. Ahí tenemos un temblor que también aparece aquí como datito en la radio. ¿Qué otros temas vienen hoy día? Comienza fortificación con vitamina D en leche y harina de trigo. ¿Qué significa y cómo nos beneficia? Claro, porque resulta que a partir de junio del 2026 entró en vigor el decreto del Ministerio de Salud para la implementación obligatoria de la fortificación de leche y la harina de trigo con vitamina D en todo el territorio nacional. ¿Qué significa esta medida y cómo nos ayuda? Bueno, la geografía de Chile está marcada por la disminución también de la radiación solar de norte a sur y con ello de los niveles de vitamina D de la población. La encuesta nacional de salud 2016-2017 mostró que un 16% de las mujeres de 15 a 49 años y un 21% de los adultos mayores presentan deficiencia severa de esta vitamina, es decir, concentraciones menores a 12 nanogramos por milímetro o por mililitro. Bueno, y en este escenario es aún más crítico, digamos, en las regiones australes, donde la menor radiación solar agrava la deficiencia en la región de Magallanes. Bueno, y de acuerdo con la Biblioteca Nacional de Medicina de Estados Unidos, la vitamina D ayuda a absorber el calcio, uno de los principales bloques de construcción de los huesos. Además, tiene un papel en los nervios, músculos y sistema inmunitario, pues los músculos lo necesitan para moverse, los nervios para llevar mensaje entre tu cerebro y el cuerpo, y el sistema inmunitario necesita vitamina D para combatir bacterias y virus. Así que esta vitamina se obtiene a través de la exposición directa al sol. Chile no es tan beneficioso, sobre todo en época de invierno, a través de la dieta y con suplementos se puede llevar a cabo todo. Así que el grupo de trabajo junto al Centro de Políticas Públicas, UC, y también con colaboración con expertos internacionales, desarrolló esta propuesta técnica de un modelo chileno de fortificación de alimentos con vitamina D, modelo que posteriormente fue adoptado por el Ministerio de Salud. De esta manera, la normativa entró en vigor en junio de este año, posicionando a Chile como el primer país de Latinoamérica y uno de los pocos a nivel mundial en contar con una política de fortificación obligatoria multialimento de este nutriente. En particular, la medida obliga a fortificar la vitamina D, la leche líquida, la leche en polvo y también la harina de trigo. Así que ahí tenemos algún datito, chiquillo. Si bien la deficiencia de vitamina D, la población chilena está causada primordialmente por la geografía del país, también inciden otros factores ligados a estilos de vida de la población, ¿eh? Y en este aspecto, el doctor señala que la poca cantidad de actividad física al aire libre y el bajo consumo de pescado empeoran este escenario. Son algunos de los datitos que llegan. Vitamina D. Hoy día comienza también la fortificación con vitamina D en la leche y la harina de trigo. Y ahí están los datitos que te entregamos a esta hora, aquí en la radio. La música de Queen, Bajo la lluvia. En la provincia de Petorca. 103.9. 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
1: Oiga, hay muchos mensajes hoy día. Somos Comunidad Retro en el aire por Eclipse FM, las 12:06, 12 del día, 6 minutos. 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
1: Alberto Valenzuela ya está en los estudios de la radio. Mira lo que nos trae la lluvia de los días viernes, amigo mío, ¿eh? ¿Cómo está?
2: ¿Cómo está? ¿Cómo está, Marco? ¿Cómo está la comunidad retro? Abrazo en alta humedad porque ya...
1: Alta sí, humedad, ¿eh? Sí. El agua corre nomás.
2: Corre nomás el agüita, sí. Harta lluvia durante la mañana, bastante viento por la costa también. Aunque ahora bajó un poco el nivel de lluvia, aclaró un poco, está sí, más clarito el cielo, pero bueno, se esperan precipitaciones hasta más o menos las 14 horas.
1: Más o menos, sí, hasta como las 2 de la tarde.
2: Sí, 2 de la tarde estaríamos acá. Así que aquí estamos en el ATM de día viernes, bien lluvioso este fin de semana.
1: Lluvioso, ya estamos con Mr. Albert acá. DJ Master ya viene también en unos minutos más, viene también a la radio de los éxitos. Se van sumando el equipo. Oye, y el WhatsApp que está pero llenísimo de mensajes. Llenísimo de mensajes. 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
2: Para la 11.
1: Para la 11.
2: Qué rico.
1: 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Qué rico, los picarones.
2: Oye, sí.
1: Ay, ay, ay.
2: Con café.
1: Con café.
2: Un cafecito, un picarón, qué mejor.
1: No, ahí está, bueno. De todas maneras, pues, amigo mío. Bueno, ahí estamos con otros oficiales también que tienen novedades en el día de hoy cuando hay lluvia. Blanquita, ¿cómo estás? Bienvenida a la radio de los éxitos. Buen día viernes. Buen día viernes, así nos dice hoy día. Hasta los días más lluviosos tienen su encanto. Feliz viernes. Marquito, Mr. Albu, buen día para todos. Espero que estén bien. Les deseo un bueno, bonito viernes. Disfruten de su día con una bendecida lluvia. Y sus seres queridos también a cuidarse. Nos manda imágenes de lluvia. Qué lindo, qué lindas imágenes. El bendecido viernes lo estamos viviendo aquí en Eclipse FM. Oye, mi amigo Javier, que se está desplazando de la segunda compañía.
2: ¿Ya?
1: Oye, que se está desplazando hacia Viña anda? Del Mar.
2: Ah, Viña.
1: Hola, Marco, me dice, camino a Viña por Valle Alegre.
2: ¿Ya?
1: Se cayó el cielo, compadre, con lluvia.
2: Ah, me imagino.
1: Fue muy difícil la conducción y mucho viento. Me demoré bastante para llegar a Viña del Mar en el día de hoy. Oye, esa zona que es tan linda, además, Valle.
2: Qué bonito, oye.
1: Muy lindo, Valle Alegre. Una alternativa que uno tiene para llegar a o más rápido, con menos congestión,
2: sí,
1: digamos.
2: Menos congestión.
1: Que esa Vía Catapilco que de repente uno tiene. Bueno, Vía Catapilco es un trayecto corto. Pero ese camino que nos lleva a Viña.
2: Entre Puchuncaví y
1: Concón.
2: Y Concón, claro. Quintero Concón, ahí tiene la alternativa por Valle Alegre.
1: Ah, de veras, también puedes cruzar ahí, tenés razón.
2: Claro.
1: No me ha pegado la cachada.
2: Sí, pues te vas derechito. Bueno, ahora está complicado el tema ahí, la ruta que le digo yo, ruta lenta, F lenta E, porque hay un socavón ahí en el sector de Maitencillo, entonces los autos al parecer tienen que bordear o entrar a Maitencillo para evitar ese
1: socavón.
2: Ese socavón que hay antes de la entrada a Marbella.
1: Ah, mira,
2: en ese sector, ya, perfecto, ahí ya. Donde están todo eso, hay hartos locales, sí, comerciales, hay supermercados, qué sé yo. Hay un desvío y entran por Maitencillo. Bueno, vi varios videos de vecinos de Maitencillo alegando porque en realidad la calidad de las calles está mala y con todo el tránsito que hay se deteriora aún más. Entonces hay
1: bueno, varias cosas. Bueno, y uno espera también que los recursos que se manejan ahí puedan darle también a su habitante, digamos, o residente, una mejor calidad.
2: Claro.
1: Pero hay algunos que piden que sea camino de tierra, que sea así, que sea como, no sé, da la impresión, ¿eh? Que no todo sea pavimentado, es como que le da un toque más playero de repente.
2: Sí, también para evitar la congestión, como lo hacen en Cachagua. Cachagua no tiene calles pavimentadas, salvo la calle principal o dos calles principales, el resto de las calles del pueblo.
1: Para que no vayan.
2: Claro, son todas de tierra.
1: Son todas de tierra.
2: No hay calles, sí, pavimentadas, es muy poca, muy poca. Digamos, el 30% de las calles son pavimentadas.
1: Ahora que haya tierra, pero de repente la tierra, pero en buenas condiciones.
2: En buenas condiciones, sí. No, de hecho la tienen en buenas condiciones.
1: Perfecto.
2: La tienen en buenas condiciones. Bueno, hay recursos para allá.
1: Hay recursos. Si no, le mandamos algo.
2: Le mandamos algo de acá.
1: Claro, sí, claro. No hay problema.
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1: Vamos conectando a Arte Agüita, nos contaba Rosario en Cabildo. Arte Agüita. Aquí, ¿quién me escribe? Freddy González, que nos manda imágenes también, nos dice, buenos días, si el día amanece lluvioso, haz que brille el sol con tu sonrisa. Es Freddy González, que está junto a nosotros hoy día. Recuerda que cada vez que sonríes te borra una tristeza. y se ilumina una esperanza. Así nos dice hoy día aquí en Comunidad Retro. Oye, nos van llegando algunos videos, ¿eh? Vamos a hacer una transmisión. Carolina está por ahí también. Y... no, hay varios amigos aquí en la Comunidad Retro, ¿eh? Ya luego vamos con el WhatsApp, ¿te parece?
2: Sí.
1: Para que juguemos con las imágenes también que nos van enviando. Y así hacemos una conexión que la vamos a mantener en el recuerdo. Comunidad Retro por Eclipse, junto a Alberto Valenzuela, que ya está en los estudios de la radio. Aquí conectamos contigo. ¿Te acuerdas de esta canción?
2: Esta es de Gorillaz, ¿o no?
1: Cake.
2: ¿Te acuerdas de Cake?
1: Ah, no,
2: es Never Cake. There. Ah, me sonaba como a Gorillaz.
1: Sí, Cake.
2: Never There.
1: Never There.
2: Sí, bueno.
1: Escuchémosla.
2: Escuchémosla.
1: La escuchamos. Vamos.

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2: Oye, y este ritmo, Mr. Albert.
3: Oye, buen tema.
2: Lo disfrutamos también aquí en Comunidad Retro, ¿eh?
3: Sí, pues los Enanitos Verdes. Excelente tema para un día de lluvia. Y también escuchamos recién Under the Bridge de Red Hot Chili Peppers. Un temita lento como para un día de lluvia como hoy.
2: Rico día de lluvia en el día de hoy. Lo compartimos junto a ti en Eclipse FM, la radio de los grandes clásicos, acá por Eclipse FM. Día de lluvia. Bueno, vamos a ir compartiendo algunas imágenes que también nos van llegando acá de nuestros amigos de la comunidad retro. Hay varios mensajes, Mr. Albert, que nos van llegando.
3: Ah, buenísimo.
2: Aquí está Carolina que me dice: hola radio, buen día acá en Pedegua, mucha agüita. Saludos a todos ustedes. También saludos a mi bubu de Dudu. A mi bubu de Dudu. Saludos. Oye, aquí nos manda un video, nos comparte el video. Vamos a revisarlo. Mira cómo está tranquilo por allá por Pedegua.
3: Ah, no, tranquilo.
2: Oye, no mostré la imagen. Ahí sí. Partí al revés.
3: Ahí se ve.
2: Sí, vamos de nuevo con el video. Ahí sí. Ahí lo estamos viendo, ¿eh? Oye, qué linda la imagen ahí.
3: Oye, buenísimo.
2: Corre la agüita en Pedegua, tranquilamente, Carolina.
3: Claro.
2: Aquí te estamos viendo, ¿eh? Viendo algunas imágenes que no.
3: Todo tranquilo,

0: me dice. Bueno, ahí cuando llegue, que nos mande algún mensajito también, ¿eh? Mira, ahí hay otro video que también nos hace llegar a esta hora de la lluvia al interior de la provincia de Petorca. Por aquí también aparece más amigos de la comunidad retro. Eduardo Vergara me dice, hola, hola, muy buenos días, amigo Marco, Mr. Albert.
1: ¿Cómo está?
0: Qué lindo despertar esta mañana con esta hermosa y bendecida lluvia. Aprovecho también para dejar un gran saludo para todos los amigos y amigas de la comunidad TM. Que tengan un lindo día. Quería pedir un temita, aprovechar de que está lloviendo, uno más ochentero, ¿eh? Real Speedwagon. Mira, un temita de eso nos pide Eduardo Vergara hoy día. Muchísimas gracias para todos. Así nos dice por la FM de los éxitos.
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0: Oye, nos manda algo, chico, ¿viste? No sé si aparece completo. Vamos a chequearlo, ¿eh? Sí, lo estoy mostrando. Empezar a correr después de los 40 o 50 es una gran manera de conocer gente. Hoy conocí a un paramédico, enfermera y casi conozco a Dios también, ¿eh? Voy a empezar a correr. Bueno, ahí nos manda un chico mensajito, Víctor. Chico Víctor. Vamos con audio también con él aquí en la radio, ¿eh? ¿Qué me dice, amigo mío? Estoy contigo, hacemos comunidad retro.
3: Hola, amigo Marquito, ¿cómo está usted, amigo Marco?
0: ¿Cómo estás?
3: Oiga, amigo Marco, dígame. Por fin le estáis achuntando el tiempo, viejo.
0: Oye, ¿cómo que por fin?
3: Por fin. Oye, siempre decís que iba a llover y salía el medio sol y que iba a caer no sé cuántos milímetros.
0: Oye, ¿cómo me deja mal?
3: El sol, viejo. Por fin le estáis achuntando, viejo. Oye, Marquito.
0: Dígame.
3: Y quiero mandar un saludo a mi amiga, la Influya. A su esposo querido del alma, el Sergio Puño. Oiga,
0: ¿ah?
3: Pues chiquillos, fui a verlos ayer, pues. Y usted recién se ha ido, pues. Yo fui a tomar once y ya usted se había comido todo ya, pues.
0: Yo he comido Marco, todo
3: hueso. No me esperó que yo haya llegado allá. Yo llegué allá, los chiquillos me dijeron, no tenemos nada que ofrecerte, que el Marquito se comió todo.
0: No, oye, Marquito, no, soy a tu psicona.
3: Voy a buscar la rifa que me tenía la Iflu. Gracias, sí. Vieja. Gracias, amigo Sergio.
0: La Iflu, ahí, po.
3: Se pasaron. Ustedes son, de verdad, un 7 de chiquillos. Los quiero mucho, mucho, mucho. Y usted también, pues, amigo Marquito, por auspiciar ahí hablar de mi hijo, de las cuecas y de todo eso.
0: Para que colaboren con la rifa.
3: Quiero agradecerle mucho, amigo Marco. Un vale, abrazo.
0: Un abrazo,
3: más numeritos por si acaso, Marquito.
0: Sí,
3: va a quedar más rifitas por si acaso.
0: A mí también
3: si quiere otras más por ahí.
0: Sí.
3: ¿Ya?
0: Ya, amigo mío.
3: Marquito, le cuento un chistecito.
0: ¿Sí?
3: Tierno, sí, pues, tierno.
0: Sí. Seguro. Seguro. Chico Víctor está aquí hoy día en Comunidad Retro por Eclipse FM. Me siguen llegando videos. Aquí está mi amigo Motita. Mi vecino Motita. Mira, aquí nos llega un video más. Lo compartimos también acá.
4: ¿Qué canción sacó ese?
0: Mira la canción de. Con la canción de Red Hot. Mira cómo estaba la lluvia, ¿no?
1: Mira. Toda una escena con la. Con la canción.
0: ¿Qué tema te sacaste, vecino? Me dice. Grande Motita. Y no se nos corte la internet, Motita.
1: Sí.
0: Sí, compadre, por favor. Mi amigo Motita ahí en Comunidad Retro. Oye, sigue los mensajes aquí en la radio. Aquí en la. Desde Rayado nos mandaba esa imagen con el tema de los Red Hot. Oye, hay mucho mensaje hoy día, qué lindo. Hola, buenas tardes, amigos. Por acá reportándome. Oye, ya hoy de regreso a la Peguita. Se acabó el descanso. Muchos saludos a toda la familia de la Comunidad Retro. Que tengan un lindo día. Aquí está mi amigo Marcelo. Marcelo Vergara. Saludos a Marcelo Vergara, que estuvo de cumpleaños hace poquitos días. Le mandamos un abrazo. Se acabó el momento del descanso. Volver a la pega. Le tocó turno de nuevo.
1: Le tocó turno de nuevo.
0: Y con lluvia.
1: Ah, pero es un ratito, ¿no?
0: Un ratito.
1: Un ratito, eso dice. Eso dice el pronóstico.
0: Nos vamos a Santiago, Dina Paravicino. ¿Cómo está, amiga mía?
5: Hola.
0: Llueve o no llueve por Santiago.
5: Buenas tardes, ya, Marquitos. Un San Viernes que despertamos. Al menos yo desperté con lluvia acá. Así que. Harta lluvia, la mañana muy
0: fría,
5: fuerte la lluvia acá.
0: Ya.
5: Así que, pero en este momento ya se detuvo un momento. Quizás seguirá lloviendo más tarde. Pero está muy helado, está ahí. Muy helada esta agüita,
0: ¿sí?
5: Que cayó. Así que a cuidarnos

0: tortita que en las casitas, tita, o y Mister Alves, es que
1: tomas un traguito,
0: llegar ahí a estar contigo.
1: Un caliente agua.
0: Así que
1: está Mister Alves aquí ya. Aquí estamos.
0: Excelente tarde de viernes y un excelente fin de semana para ti, para toda la comunidad retro.
1: Grande amiga, Dina.
0: Cariñitos. Chau, chau.
1: Dina Paravichino desde la capital, conectando con nosotros. Aquí está la Influ también, entregándonos imagen. Buenas tardes, amigo mío. Acá en sintonía, escuchando buena música bajo la lluvia. Oye, gracias por la compañía de todos los días. Gracias por recibir también mi invitación del día de ayer. Oye, ayer comí y después seguí comiendo. Arrollados primavera que hace Sergio. Espectaculares, compadre.
2: Qué rico eso.
1: Con
2: soyita. Con salsita de soya.
1: Sí,
2: pues. No, son muy buenos.
1: Oye, arrollados espectaculares. Primavera. Yo creo que me comí unos 20.
2: Ya.
1: ¿Sí?
2: ¿Tanto?
1: Más o menos.
2: Por lo general, cuando te sirve.
1: Es que es muy distinto a lo que hacen los chinos. Este está muy rico. Está muy rico. No es pesado. No está lleno de aceite.
2: Masa
1: no,
2: liviana.
1: Una masa liviana.
2: El repollito ahí bien.
1: Todo perfecto.
2: Bien suavecito.
1: La carnecita molida.
2: Con carne molida. No, qué rico.
1: No, quedó muy bueno. Oye,
2: me dio hambre.
1: De verdad me. Gracias por la invitación. Gracias por la invitación ayer.
2: Sí.
1: Saludos, cariños, para todos. Día lluvioso. ¿Será que me puedes programar un temita de Richard Marx? El que tocábamos ayer en la guitarra, ¿o no? O sea, que tocábamos con el órgano, que está tocando la Javi, está tocando el órgano.
2: Ah, bueno.
1: Sacó un tema ahí de Tren al Sur.
2: Ya, de Los Prisioneros.
1: De Los Prisioneros y otros temitas más por ahí.
2: De Richard Marx, como sí. Right Here Waiting, puede ser, ¿o no?
1: El lentito ese. Oye, saludos para todos ahí, Mr. Albert. Qué rico escucharlo por la radio, Eclipse.
2: Cariño
1: de la Influ.
2: Muchas gracias, Influ. Cariño para ti.
1: Oye, aquí está mi amigo Javier, que me dice: Marco, también se puede entrar a esa ruta por la 5 Norte, altura de Nogales.
2: Sí.
1: Se paga peaje, 1950 vale el peaje ese. 1950.
2: Sí.
1: Y sales a Valle Alegre también.
2: También, sí, sí. Hay una desvío. Sí, porque esa ruta desde Nogales, que sale por la 5 Norte, conecta directamente con Maitencillo. Siempre se me olvidó, es como la Cuesta Pucalán, se le llama a ese sector. Y tienes un peaje de mil y algo. Es una buena alternativa también,
1: buena
2: en
1: alternativa.
2: Caso de que te quieras ir a Villa.
1: Claro. Ahí Javier nos está dando ese datito, ¿eh? Pero hoy día dice que llovía, pero intensamente.
2: Sí.
1: Tenemos video. Aquí estoy con Héctor Lever. Héctor, ¿cómo está, amigo?
3: Amigo mío, ¿cómo estás?
1: Gusto de escucharlo, ¿ah?
3: Tengo un excelente día viernes. Mi más cordial saludo a Mr. Chino Albert.
1: ¿Cómo estás?
3: Chino Albert. Tengo un excelente día viernes. Aquí sentado en la terraza de la casa escuchando la lluvia. Así que.
2: Ah,
3: y disfrutando con su rico matecito. Así que nada, amigazo, saludar a la familia, a los amigos, abrazos y bendiciones para todos.
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2: Oye, sí,
1: la lluvia,
2: qué rico.
1: Nos manda un video también, aquí lo estamos observando. Y llueve intensamente. Por Puyaya,
2: en Puyaya.
3: Desde la República Independiente de la Chimba.
1: De la Chimba.
2: En la Chimba.
1: Sí.
3: Que llueve lindo, amigazo.
1: Oye, la embarró, compadre.
2: Mira.
1: Ahí está el video, ¿eh? Desde
2: buena,
1: la Chimba.
2: Buenísimo.
1: Gracias, amigo, ¿eh? Estamos contigo. Día de lluvia acá en Eclipse. Y nos envían video nuestros amigos de la comunidad. Gracias, amigo Héctor Lever. Y ahí dice presente hoy día con el programa. Más video, Marcelito. ¿Cómo está, Marcelito, camionero? Buen día, Marcos. Buen día, comunidad. Esto es de muy temprano. Video tempranito.
2: Tempranito.
1: Cuando comenzó a llover. Y aquí está el video también que comparte con nosotros.
5: Saliendo con destino Vallenar, aquí Rotonda Quebradilla.
1: En el camión.
2: Ah, a Vallenar.
5: Ahora, 6:40.
1: A las 6:40.
2: 6:40 de la mañana.
5: Con sí. Mucho cuidado, vamos a cuidarnos. Voy y vuelvo a Vallenar. Nos tenemos escuchando en el camino, ¿eh?
1: Ah, oh, mira el video. Está escuchando la radio, que la radio está activa a esa hora también, ¿eh?
2: Sí,
1: sí.
2: Seguimos en el aire.
1: Seguimos en el aire, gracias, amigo, ¿eh? Un abrazo para ti. Ahora llueve. Oye, ¿puede ser un temita, porfa? También de... Estamos en la escucha, nos subes por acá. Solo nubes por acá en Coquimbo, me dice, ¿eh?
2: Ah, ya
1: Rock Hard de Susi.
2: Susie and the Banshees. No?
1: Susi 4, dice.
2: Susi.
1: Por ahí está. De ahí
2: Susie
1: lo, yeah. Sí, de ahí lo vamos a escuchar, ¿eh? Lo voy a buscar, amigo mío.
2: Vamos a buscar.
1: Es Marcelito, que está en comunidad reto. Carly, ¿cómo estás? Carly nos manda video. Y aquí vamos a revisar el video que nos manda Carles Javiera. Oye, hay agüita.
2: Todavía sí, pues.
1: Sí, harta agüita. Y nosotros con la música que le ponemos de fondo. Oye, se escucha más rica la lluvia. Mira cómo llueve. Escuche, por favor, amigo. Oh, ahora sí, sacamos la música. Y claro, es muy intensa la lluvia que nos envía a esta hora Carles Javiera. Oye, por aquí en Santiago, con mi padre, están escuchando la radio. Saludos, amigo querido. Oye, viajé a exámenes médicos. Pero muchos saludos a toda la comunidad retro. A ti, Marcos, y a Mr. Albert también te mandan muchos cariños.
2: Saludos, saludos.
1: Oye, pero estaba ahí, pero con balde, vos, Carly. Qué potencia la lluvia, qué potencia el agua. Qué potente, amigo. Nosotros te vamos grabando acá y hemos ido mostrando los videos, ¿eh? Así que... Sí. Potente lluvia en Santiago. Sigo en Santiago. Ahora me voy... Mira, ahora me quedo en la comuna de Providencia, porque ahí está Rodrigo, que nos escribe también desde la capital, así como Carles Javiera. Buenos días, Marco, y a toda la comunidad retro. Oye, aquí desde la capital no para de llover desde las 7 de la mañana. Llegó un compañero de oficina con sopa y pilla. Oye, con sopa y pillas para todo. Dice.
2: Maravilloso.
1: Oye, qué buena.
2: Qué buena es.
1: Se rajó, cantó Gardel, dice aquí. Buen fin de semana para todos. Y aquí tenemos una imagen de cómo está el Costanera Center también. Día de lluvia en Santiago. Y ahí está la imagen que nos comparte a esta hora.
2: Ah, bueno.
1: Desde Santiago, desde la oficina, saca una fotito.
2: Desde mi ventana, como se
1: claro,
2: dice.
1: Claro, desde mi ventana ahí en la comuna de Providencia. Gracias, Rodrigo, ¿eh? Estamos contigo. Vamos conectando a diferentes puntos de Chile. Y hoy día aquí nos mandó fotos hasta de la sopaipilla.
2: Oye, güey.
1: Claro.
2: Excelente.
1: Mira esa sopaipa, cómo está.
2: Con un café.
1: Qué rico.
2: Ah, oye. No, pero se ven buenísimas esas sopaipillas.
1: Bueno,
2: ¿no?
1: Sí. Están buenísimas.
2: Buen tamaño también.
1: Oye, voy a promocionar también la... Voy a aprovechar, ya que están hablando de la sopaipilla. ¿Ya? Voy a aprovechar de promocionar, amigo, lo que nos envió Pachi también con respecto a Ligüen.
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2: Oye, ¿cómo llegó? ¿Qué le pasó a Mar?
1: Oye, se parece al chino cuando salió. Oye, podríamos decir lo más parecido al chino.
2: Lo más parecido al chino cuando se subió al helicóptero.
1: Al helicóptero.
2: Oye, ¿qué le pasó a Master? Abrió la puerta.
1: Uy, como que no era él, ¿eh?
2: No era Master.
1: Uy, como que no era él, así viene, como que venía del
2: parecía refugio. Gato mojado, ¿qué
1: compadre,
2: le pasó?
1: Viene mojado entero, mojado Master, aquí.
2: Se vino en kayak.
1: Oye, ¿puedes ponerte al lado ahí para que quede registrado? Porque estoy grabando esto, ¿eh? Sí, voy, tengo... Por favor, ponte al lado ahí.
2: Ponte acá. Estamos acá, registro.
1: Registro interno.
2: Aquí viene llegando nuestro amigo Master.
1: Oye, mojado entero, ¿cómo está, amigo mío?
6: Te quiero harto, Marco.
1: ¿Para qué me mandaste para allá? Pues llamaste. Bueno, esa es la gracia de la lluvia, po.
2: Sí.
1: Después, como estamos en verano, dice, oye, echar de menos a lluvia, decía más.
2: El invierno, no sé, comerse una sopa y pilla.
1: Sí,
2: esto es, po. Y estamos en esta hora.
1: DJ Master ya está en los estudios de la radio, porque hoy día viene a armar fiesta radial y obviamente conectar contigo cuando estamos bajo la lluvia. Bueno, ahí están los picarones, ¿eh? Recuerda, 33-271-11-43. Son de Ligüen. Oye, están con todo. Jorgito, ¿qué me dice Jorgito? ¿Cómo está?
7: Si sigue así, capaz que llueva.
1: Capaz que llueva.
2: Puede ser, sí.
1: Si sigue así, capaz que llueva. Mr. Albert, cariños también, Mr. Albert, dice la Blanquita. Nos
2: cariños,
1: manda...
2: cariño Blanquita para ti, gracias.
1: Ahí nos mandan algunos videos también de... Ah, era cortito el, de lo de la lluvia. Ahí está la lluvia muy cerca aquí de la radio, la casa de la Blanquita. Bueno, vamos a un temita. Chiquillos, no se muevan del dial. Vamos a ir recibiendo todos los mensajes que nos están llegando. Los vamos a leer y las imágenes que también nos están llegando también las vamos a compartir. Somos retro y somos clásico, maestro Álvaro, ¿no?
2: Sí, señor.
1: ¿Qué tan clásico usted?
2: Clásico 70, 80, 90, 2000, estamos en todas.
1: Estamos en todas.
2: Sí, sí. Harto recorrido.
1: Harto recorrido.
2: Sí.
1: Bueno, vamos con Phil.
2: Vamos con Phil de Robbie Williams en Comunidad Retro.

0: Son las 12 del día, 46 minutos.
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2: Hacemos Comunidad Retro y luego se suma DJ Master acá a la radio de los éxitos. Le damos un fuerte abrazo en su momento. Después le damos el abrazo, ¿sí? En su momento. Oye, tengo un buen datito para compartir contigo también aquí en la radio. Un buen dato porque, bueno, Master lo sabe, ¿eh? Master lo sabe porque él también hace cambio de aceite ahí en Copec. 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Bienvenido al programa, amigo Master, ¿eh? Bienvenido a la comunidad retro.
3: Muy buenas tardes, ¿cómo está la comunidad retro? Ahora sí, no estoy tan mojado, ya pensé que.
2: Pero pasó, ¿eh?
3: Pasó ya.
4: Ya pasamos la toallita, Master.
3: Así es. 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
2: En este caso, vamos a hacer todo de nuevo. Nos quedamos con la Ligua nomás. Ya todo de nuevo que estoy grabando. Ahora
4: todo de nuevo, ya.
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2: Oye, sigue lloviendo y le damos la bienvenida a DJ Master, que llega al Eclipse FM.
3: Muy buenas tardes, ¿cómo estás?
2: Bienvenido a la comunidad retro. A todo esto llegó todo mojado DJ Master, por sí, favor, pobrecito, compadre.
4: Pobrecito. Sí, lo tuvieron que pasar en un carrito en la esquina.
3: Claro. ¿No?
4: Esos carritos
3: en brazo me pasaron.
4: En brazo.
3: Sí.
2: Qué vergüenza.
4: Oye, sí. Y venía. No. Venía como gatito mojado.
2: Una persona ahí. Y te vas en brazo. Oh, claro. Mira.
3: Con todos los bolsitos ahí. Claro. Todo un princeso.
2: Qué vergüenza. 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
2: 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Sí, sí. 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
2: Influ, ¿cómo está? Bienvenida a la radio, amiga mía.
5: Hola, Marquita, de nuevo.
2: ¿Cómo le va?
5: Amigos míos. Sí, ¿será posible ese tema el que dijiste tú? El que Richard Marx, que estábamos sacando ayer con el tema del órgano.
2: Sí, pues viene
5: ese cuento. Y decirle, amigo Alberto, que queda pendiente su invitación también. ¿Ya? Para que venga
2: los
5: rollitos de la edad.
2: Oye, especial.
5: Es especialidad de la casa.
2: Excelente.
5: Besitos. Ya. Cariños para todos. Que estén bien. Y a disfrutar la lluvia.
2: Oye, después yo me llevé algunos para el partido de...
4: Ah, o sea, de comerte 25 no, y te llevaste para la casa.
2: En total, que me regalaron, pues, ¿qué voy a hacer? Me regalaron, y de hecho entré antes de tomarlos y ya estaba comiendo yo.
4: Mira.
2: Pero estaba muy rico, aparte livianito, estaba muy rico.
4: Muy bueno.
2: De hecho, a mí me preguntaba alguna amistad si ellos vendían. De hecho, los probaron, así que... Yo los puse después en una cosita así para que volviera a calentarlo así en la para calentar el pancito. Oye, que era un crujiente.
4: ¿Para qué
2: te cuento?
3: No diga nada. Me va a dar hambre.
2: Después del partido de O'Higgins con Boca.
4: Con Boca, claro. Sí. Todo buen partido entre pares.
2: Todo bueno.
4: Todo entretenido.
2: No le metió nunca. Tuvieron una oportunidad.
4: Le faltó ahí.
2: El capo de provincia, pero le faltó el gol.
4: Una pizquita de suerte a O'Higgins de Rancagua.
2: Voy con más. Aquí está mi amigo Andrés Silva. ¿Qué tal, amigo Andrés? Buenas tardes a todos en la radio. Oye, su reporte desde la Quebrada del Pobre. ¿Eh? Saludos. ¿Podemos escuchar Close My Eyes Forever? Oh, el gran
4: Ozzy Osbourne. Con Lita Ford.
2: Oye, saludos al mejor primo, Eduardo Vergara. Mira, aquí nos manda una foto entonces desde la Quebrada del Pobre. ¿Eh? Oye, caché al tiro que era la Quebrada del Pobre. Uno conoce muy bien esos lugares. ¿Eh?
4: Bueno.
2: Espérate, que aquí voy a ir con la imagen. Ahí tengo la Quebrada del Pobre. Claro, con harta agüita. Con la imagen que nos llega.
4: Bueno.
2: ¿Cómo ha corrido? Hay
4: harta,
2: momentos.
4: Harta agua.
2: Y Master justo se viene cuando llega la manga. Un momento en que no pasaba nada. Y Master llegó en plena manga, amigo mío.
3: Justo. Justo, no me podía tocar en otra oportunidad. Sí,
2: lo lamento mucho.
4: Eso se llama la ley de Murphy, porque tú estás diciendo algo, ya vas a salir de la casa y se van a llover fuerte.
3: Claro.
4: No, y tienes que salir por la hora.
2: Claro.
4: Ley de Murphy.
2: Servia Electric también está con nosotros, ¿ah? Hola, amigo, estimado Marcos. Muy buenas tardes a toda la comunidad retro. Un afectuoso saludo en este hermoso día de lluvia. Les deseo a todos un excelente fin de semana, dice Servia Electric, un buen amigo de la comunidad. Por acá estamos terminando el turno de hoy y preparándonos también para iniciar un turno de noche de modo contingencia por tema de la lluvia. Como siempre, acompañado de la mejor programación de la FM, de los grandes clásicos. Un gran abrazo para todo el equipo y para todos los auditores. Que tengan un muy, muy, pero muy buena jornada. Servia Electric está en comunidad retro, ahí solucionando los problemas, los empalmes y todo. Pero hay algo que decir, ¿eh? No vamos a hacer la crítica a Servia Electric de que se corta la luz y todo eso. Porque ellos simplemente son trabajadores,
4: sí,
2: que prestan los servicios también a la empresa. Pero hemos visto la lluvia anterior, digamos, que varias gente que trabaja, digamos, en los servicios, fueron algunos agredidos verbalmente, ¿eh? Realmente. Y resulta que a ti te van a mandar porque tú no puedes ir a solucionar un problema, como que digan, oye, hay que parar. No, uno recibe una orden, orden por orden de llamado, por orden de cosas, es más lento. Pero ellos no son los culpables de todo esto, no son los que están trabajando, que están manejando la camioneta y que van a solucionar tu problema. Y finalmente es la cabeza, digamos. Ellos hacen lo que pueden, por lo posible, digamos, claro, dentro de todo, pero es la empresa la cara visible. Ellos simplemente le prestan servicio muchas veces, son empresas a veces externas, ¿cierto? Que prestan servicio, y otros que son de contrato directo, pero independiente de eso, simplemente somos trabajadores. Y ¿qué podemos hacer nosotros si los jefes no ponen más, digamos? Porque también uno
3: tiene que contratar.
2: Pero agredir verbalmente a alguien que trabaja en la parte eléctrica, yo creo que
4: no, pero
2: es desgastarse más que nada.
4: Es desgastarse, además te van a solucionar un problema.
3: Sí.
4: Entonces, o sea, está bien la molestia, uno entiende la molestia de la gente y nada, todo. Pero cuando llegan las personas es porque te van a tratar de arreglar el problema. Claro. Entonces, déjenlo
2: que lleguen tranquilo. 5 días después. Pero
4: claro, pero llegan 5 días. Ya, pero es que es otra cosa.
3: El reclamo lo tiene directamente en la empresa.
2: Pero a la larga, claro, aunque lleguen 5 días después, no es la culpa de los trabajadores, porque ellos van revisando la bitácora de trabajo, dónde hay que ir, dónde hay que llegar.
4: Y tienen que tratar de llegar a muchos lugares.
2: Claro, por más que sea amigo mío, él no venía a solucionar un problema porque ellos tienen GPS, tienen de todo, lo están viendo, dónde están ahí trabajando. Es complicado.
4: Sí.
2: Es complicado también nosotros manejar nuestro impulso, porque a veces uno ve a ellos como el culpable, o es cuando llamáis por teléfono y la persona te contesta y toda la cuestión, y tampoco te voy a trabajar ahora más. ¿Y quién cresta entonces, güey?
4: Claro, pues
2: ¿a quién cresta lo reclamo quiero,
4: güey? Te llamáis por teléfono y te contesta una voz computarizada, no sé, una voz de IA.
2: Claro.
4: Hola, ¿cómo estás?
3: Dame tu root.
4: Número de cliente.
2: Y lo más fome.
4: Ya, no sé. Nuestros operadores están ocupados en estos momentos.
3: Espera un momento.
4: Está ahí.
3: Pasa media hora.
4: Media hora y está ahí con el teléfono, gastando teléfono. Al final, está aburrido.
2: Oye, aquí está con. Estoy con Flamenco.
4: ¿Dónde está Flamenco?
2: Vamos a mostrar a Flamenco un perrito.
4: De
2: una auditora de la comunidad retro.
4: Mira, Flamenco se llama.
2: Sí. Es muy lindo flamenco.
3: Tiene las patitas flacas que le dicen
2: sí.
3: flamenco.
2: Sí, exactamente.
4: Tiene alas.
2: Sí. Lo que pasa es que no, yo desconozco el nombre real de la raza. Mira, un Whipper. ¿Cuánto es? Mira, ahí está. Ahí, en esa parte, mira. Mete el Albert ahí. Bueno, yo. Ahí no va.
4: Sí. Ahí sí, sí. Pero ahí no, no, no.
2: Un Whipper. Un Whipper, algo así. Y ese nombre es flamenco. Aquí tapado y esperando. Aquí flamenco está calentito.
4: Whipper.
2: Oye, Whipper.
4: Whipper, sí. Esa es la raza.
2: Escuchando Comunidad Whipper, Retro. Sí. Saludos, don Marcos, de parte de Flamenco. Que nos manda cariño. Y nos escuchan aquí en la radio. También para ti, Virginia, gracias por estar junto a nosotros en la Comunidad Retro desde Puyallí. Conectando con Eclipse. Un cariño para todos que están viviendo la lluvia hasta ahora.
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2: Oye, buena lluvia, vecino. Buena lluvia.
7: Cayó, compañero, la aplicación.
2: Oh. Voy
7: a verlo por la tele, pues, compadre. Aquí estamos escuchándolo.
2: Están por la tele, se cayó la app, dice. Habría que chequearlo. Y Master va a revisar.
4: Van a chequear ahí.
2: Sí, sí. Ahí me Motita está viendo por la tele. Me...
4: Estamos en el canal 3.0.
2: No. Es que está, hay problema en el cerro. Sí.
4: ¿O estamos en YouTube?
2: Estamos en, no, de ahí vamos a hacer una conexión.
4: Ah, perfecto, super.
2: De ahí se metan al teléfono o donde sea, porque vamos a hacer una conexión, vamos a tratarlo, porque está, lo sí. tienen bloqueado.
4: Ah,
2: pero vamos a tratar de una intervención. Vamos para mi Master que haga una presentación ahora musical. Y luego vamos a hacer una conexión también por plataforma para ver todos los videos que nos están enviando a esta hora también en Comunidad Retro ATM.
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2: DJ Master en la FM de los éxitos. Listo y dispuesto, amigo, ¿no? Sí. 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
1: Somos Comunidad Retro por Eclipse FM, la radio de los grandes éxitos. En vivo y en directo. Vamos a, con imagen. Sí, ya tengo imágenes acá. Oye, sigue lloviendo acá. Sacamos algunas imágenes también nosotros. Fuimos ahí observando, salimos a la calle. Hicimos terreno, sí, hicimos terreno, Master. Hicimos terreno. Estamos transmitiendo ya por YouTube, chiquillos, para que se sumen. Oye, búsquenos ahí en la radio, o sea, mejor dicho,
2: en YouTube.
1: Radio Eclipse. Sí, ya estamos al aire. Vamos a ir mostrando imágenes, chiquillos, de la lluvia, de todo lo que nos han enviado por acá, para que compartamos este momento de lluvia junto a ti, junto a DJ Master, que está mezclando en vivo acá en Eclipse FM. Y Mr. Albert, que está en el estudio. Oye, parece como que estuvieran leyendo las noticias, Mr. Albert.
2: Santiago.
1: Sí, Santiago.
2: Santiago.
1: ¿Ah? Otro nivel.
2: Oye, de verdad, parezco como conductor de noticias.
1: Sí, claro, estudio 4.
2: Claro, aquí vamos con un contacto directo con Marco Zamora, que está en este momento en las calles de nuestra ciudad capital, claro. Provincial.
1: Claro. Oye, nos llegan videos, ¿ah?
2: Tenemos video.
1: Tenemos un video que captamos nosotros hace poquito aquí en la radio. A ver qué. Vamos con la transmisión, chiquillos. Van enviando los videos, ¿ah? Carly Javier en Santiago. Hola, Marco. Me gustaría pedir un temita en este día lluvioso. Oye, este Love Heart de Nazareth.
2: Oye,
1: saludos.
2: ¿Qué temas?
1: DJ Master, que llegó hace un rato. Está mezclando ideas, DJ Master. Vale, gracias, chiquillos, muchas gracias. Vamos con algunos videos. Hola a todos, ATM. Hola, aquí tengo a Jimeta Pastén. Aquí junto a ustedes y una buena música. Preparándome para la completada que tendré en la tarde. ¿Completada de qué lo que es?
2: Completada, qué bueno.
1: Sí, tiene una completada. Ahí nos mandó algunas imágenes también de la completada. Ahí la tenemos, la completada. Ahí pueden ir viendo la pantalla también ahora. Internacional de Baile junto a Flash Up. Ah, está juntando a platita para Flash Up.
2: Ah, qué bueno.
1: Ahí está el video. Ahí está la imagen también en la transmisión por hoy día.
2: Ahí aparece, sí.
1: Salud, amiga. Somos Comunidad, Gemita Pastén en la radio de los éxitos. ¿Cómo está? Llueve en Cabildo. Aquí está el video de la Ceci. Ceci, ¿cómo está? ¿Qué tal el video de la Ceci? Lloviendo en Cabildo. ¿Qué me dice, amiga mía? Bienvenida a la Comunidad Retro. Estamos contigo. ¿Cómo estás?
3: Hola, Marquito.
1: Bienvenida.
3: Buenas tardes. ¿Cómo están? Hola, Mr. Albert.
1: ¿Cómo está?
3: Espero que esté bien.
1: Muy bien por acá.
3: Yo bien, gracias a Dios, acá en mi casita.
1: Qué bueno.
3: Disfrutando mi casita, aprovechando de descansar y disfrutando
1: de la lluvia.
3: Gracias a Dios que ahora excelente. No llueve tanto como otro día, porque ahora se me llovía acá al comedor, el sol estaba de auto.
1: ¿Eh?
3: Y otro día la arreglé yo, pues me subí al techo.
1: Mira.
3: Y arreglé, le hice una espuma que se pone dura después.
1: Ah, le echó de todo para tapar los hoyitos y todo eso. ¿Y algo más o no?
3: Hola, DJ Master, un gusto saludarlo, espero que esté bien.
1: Muy bien,
3: DJ
1: acá.
3: DJ Master, ponga su música, o sea, un mix de ICDC.
4: Sí, ahí puse unas canciones. Hicimos una pasada ahí.
1: Una pasadita.
4: Que estuvo ACDC.
1: Sí. Oye, vienen los lentitos. Richard Marx, no puede dejar fuera. No puede
4: Vienen los lentos. ¿A dónde vienen?
1: Oye, no puede dejarlo Richard Marx fuera. Aquí la info lo está pidiendo.
2: Right here waiting.
1: Oye, bueno, hay varios videos, Mr. Albert, que nos han llegado. Me dicen que por favor muestre el tazón que está tomando tecito, el café.
2: Ah, espérate.
1: Atención.
2: Pero es que aquí.
1: Atención, oye, muestre, por favor. Hagamos las cosas como son.
2: Pero mira, me sirvió un tecito.
1: Mira.
2: Salud. Máxima acá, dice acá. Mira. Una mentira acá. Aquí, una mentira acá.
1: Qué mentiroso, Mr. Albert.
2: Oye, yo tengo mi cassette, o sea, mi tazón del Everton, que no lo puedo encontrar, pero bueno.
1: Oye, está acá, pues. Si lo tengo yo guardado.
2: Está guardadito ahí, pues sí.
1: Lo tengo guardado.
2: Pero de repente, cuando me dice Marco, ahí está el tecito, y me pasa el tazón de. Ya,
4: está listo.
2: Está bueno, ya. Pero todo sea por la causa. Todo sea por la causa.
1: Todo sea por la causa. Mañana juega Colo-Colo con Everton.
2: Sí.
1: En el Sausalito.
2: Sausalito, sí. 17:40 parece que es.
1: Sí, parece, ¿no?, que sí.
2: 17:40 está programado. Vamos a ver cómo ha aguantado Sausalito.
1: No olvidemos que quienes se suman a la transmisión, usted es hincha de la.
2: De Everton, de Everton. Mar, sí.
1: Ever Forever,
2: sí. El otro día sufrí ahí con el empate con Calera a última hora. Culpa del entrenador,
1: sí, por favor.
2: Sí, igual que los ingleses, se tiró para atrás a guardar el resultado y terminamos empatando.
1: Oye, a ver los videos de Motita, la Carly también, que nos pidió un temita con Love Heart, temazo para la lluvia. Oriana Fernández, ¿cómo estás, amiga? Hola, Marquito, Mr. Albert, bendiciones para todos. Hermosa lluvia, pero a cuidarse. ¿Llega o no llega Bocinha Colo-Colo para ese cuento del lobo? Oriana, sí, parece que no pasa nada. Le llegó otra oferta, vaya, dijo, entre tomar el bus para acá, el bus, así yo.
2: Claro.
1: Tomar el avión, todo el
2: cuento. No, y toda la.
4: Entre tomar la liebre.
2: Y todas las complicaciones, que partiendo por las complicaciones de visa, de trabajo.
1: Oye,
2: de
1: pero empresa. el Kaiser ya no había que hacer Kaiser ya.
2: Jaime Pizarro.
1: Da la vuelta, no, es que tiene que hacer esta cuestión, es que tiene que ir para ese país, sacar otro informe, otro certificado. Ah, no, una locura.
2: Yo creo que se va a caer Bocinha.
1: Yo creo que también se va a caer.
2: Porque sí. Partiendo también por el tema de la camiseta, que. Que hay una reglamentación de la NFP que no se puede utilizar como un apodo.
1: Y publicitariamente.
2: Claro, y publicitariamente le conviene a Colo Colo que la camiseta sea Bocinha, que no claro. Diga Díaz. No sé claro. Si el apellido de él es Díaz con ese, parece que. Pero no, pero lamentablemente vamos a tener, a lo mejor no van a haber buenas noticias para Colo Colo, no sé.
1: Vamos con Adrián, que nos manda video, vamos a revisar video. Oye, la desde Cabildo. Oye, cómo llueve intensamente en Cabildo. Son imágenes que nos van llegando a esta hora acá en Comunidad Retro. Oye, qué buenas las imágenes.
2: Eso en el centro de Cabildo, ¿no?
1: Centro de Cabildo.
2: Sí. Oye, sí. Está lloviendo fuerte. Bastante fuerte.
1: Buen video que te ha sido a las. Te lo mandó a las 12:16, pero llegó recién, ¿eh?
2: Ah.
1: Y acá tenemos nuestras imágenes. Eclipse rockero con Pachi Zamora, que también le han hecho crecer el pelo. Hoy día lo podemos ver, por favor. Aquí están los dos rockeros, los primos.
4: A ver.
1: Aquí lo tenemos. No, atrás tuyo, verá.
4: Ah, no lo veo ahí.
1: Sí, verá.
2: Ah, no. Oye, el Pachi.
1: Cacha, yo rockero estoy como el de Maná, güey.
4: Sí, oye, sí, decía Fer.
2: Fer de Maná.
1: Y Pachi el baterista de, claro, de Maná.
2: Claro, anda por ahí.
1: Cacha, el videito. Oye, bueno.
2: Oye, los picarones ahí.
1: Los picarones y la sopaipilla. ¿Y cómo llegó Master hoy día? Atención.
4: A ver.
1: Y no es chiste, ¿eh?
2: ¿Cómo llegó Master hoy día?
1: Así llegó Master hoy día.
2: Veamos.
1: Por favor, amigo Master. Y es verdad, y no es chiste. Ahí lo tenemos, Master.
2: Oye, así llegó.
4: Oye, prácticamente así
2: llegó. Así llegó Master.
1: Sí. Estamos en YouTube. Y ahí estamos con algunas imágenes que estamos mostrando. Síguenos también en YouTube, pongan el dedito para arriba, chiquillos,
2: sí.
1: Para que nos sigan.
2: Aprieta la campanita también.
1: Claro. Acá nos reunimos, somos Comunidad Retro por Eclipse FM, la radio de los éxitos. Ahí dejamos a Master un ratito, ¿eh? Grande Adrián, que nos mandó buenas fotos hoy día. Oye, a mí no me dieron rollito ayer, dijo, ¿Dónde Sergio? Te lo comiste todo, me dice. Ah. Vamos con imágenes, nos llegan desde. Atención, Javier está. Mira, Luis Laulier bajando el agua, harta agüita. Luis Laulier, me llegan imágenes también acá del centro de la Ligua. Mira, Luis Laulier,
2: sí,
1: ¿dónde está? Clandestino.
2: Ah, mira, sí, afuera, en la rotonda.
1: Afuera de Clandestino está esta imagen. Voy a darle clic nuevamente al video que está acá. Que yo estoy dando a conocer, ¿eh? Mira, ahora sí, ahí lo. Hasta agüita ahí.
2: Oye, buena cantidad de agua viene bajando.
1: Ahí le puse un clic. No, y está bastante agüita, amigo.
2: No, harto.
1: ¿Qué más tengo por aquí? Me mandó otro video más. Sí, aquí vamos con otro video más. Mira. Oye, todo el agua de Luis Laulier, mira. Esta sí me llamó mucho la atención, este video, mira. Oye, este video queda mucho más claro, mira. En la esquina ahí de. De la rotonda, mira. Mira el agua.
2: Ah, no. Un río.
1: Sí,
2: un río.
4: Uy, cómo sale el agua. Oye, ahí. Sí, entre medio de la reja ahí.
1: Dejamos ahí, pero. Oye, mucha agüita. Nos están llegando video. Tu video también lo puedes enviar al WhatsApp de la comunidad retro.
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1: Amigo Leo, ¿cómo estás? Amigo Leo desde Pedegua. ¿Cómo anda, amigo mío?
5: Marcos, ¿cómo estás, amigo mío? Saludos, Alberto. ¿Cómo estás? Saludos, Manuel. Saludos. Desde acá de Pedegua. En una tarde muy lluviosa. Acá, Marcos, te contaré. Desde la mañana como tipo 7:30, así que ya llegando de mi trabajo, aquí en casita, con calor humano de la regalona acá del hogar, muy esperándome bien, sí, con un buen almuerzo, así que escuchando el ATM como siempre, en sintonía lluviosa.
1: Me gusta. Oye, Marquito, eso, ¿eh?
5: Compadre, si es posible, por favor, que programes un tema clásico de Motley Crue, Girls, para disfrutarlo aquí. Con la lluvia. Un abrazo para ustedes, chiquillos. Cuídense mucho. Que tengan muy, muy buen fin de semana junto a sus familias. Saludos, saludos a la gran comunidad. Chao, chao, chao, chao, chao.
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1: Grande Leo, ¿eh? Muchas gracias, Leo, por estar junto a nosotros. Pedegua, yo intensamente también. Y aquí me voy con mi amigo Juan Claudio. Oye, ¿cómo se escuchaban? ¿Cómo sea escuchando Eclipse? Saludos para todos. Nos manda algunas imágenes. Sector de Catapilco, ¿no, amigo mío? Ahí están escuchando la radio. Desde Catapilco. Bueno, llueve también. Hoy intensamente a esta hora.
4: Tenemos un mensaje en YouTube también ahí.
1: Cuéntanos un poquito.
4: Dice Luis Vegas. Dice, se ven en HD, cabro, ¿eh?
1: Ah, lo vemos en
4: por
1: HD.
4: Acá. Muy en bien. HD, dice. Dice, desde Villarrica.
1: Ah, pero está mi amigo Luchito Luis.
4: Sí,
1: Luchito Luis.
4: Luis Pega, dice acá.
1: Sí. Y Luchito Luis también lo tengo por aquí, ¿eh? Luchito Luis. Y aquí está, hola Marco, comunidad total. Acá, recién conectando, día de lluvia y reuniones por acá en el sur. Mira, aquí nos muestra dónde está su casa, mira. No puede ser más sureño esta imagen, ¿eh?
2: A ver.
1: Esta imagen no puede ser más del norte, pasada, más del sur de Chile, ¿eh?
2: Un clásico.
1: Con ese bastito, sí, con esa humedad y ese barroco, obviamente. Sí. Y ese portón de madera que le da el toque al sur de Chile también, ¿eh?
2: Eso en Villarrica, ¿no?
1: Villarrica.
2: Villarrica.
1: Sí. Ahí está mi amigo.
2: Qué lindo lugar.
1: Hace comunidad retro con nosotros a esta hora. Uy, nos alcanza a ver ese todo, amigo. Me dice, espero que todos vienen acá con la lluvia en los sectores de la Liga. Me dice Luchito Luis. Grande Luchito Luis. Gracias por estar con nosotros. Wow, movidas de colita, comunidad retro. Oye, ahora sí, en YouTube vamos a mostrar a Flamenco. Ahí está Flamenco. Mira, es muy lindo, ¿eh?
4: Ahí está.
1: Está Flamenco.
2: Ah, Flamenco.
1: Sí, Virginia, ahí estamos mostrándolo. Sí, pues, Whippet.
2: Raza Whippet.
1: Qué lindo, muy lindo.
2: Qué bonito, sí.
1: Rosario, ese cariño, Albert, Manuel y a todo el equipo de la radio, a toda la comunidad en esta sintonía. Y nos vamos también a Quintero. Joanita, ¿cómo estás, Joanita?
6: Marquito, buenas tardes.
1: ¿Cómo le va?
6: Mr. Albert.
1: ¿Cómo está, Joanita?
6: DJ Master, ¿cómo está la comunidad?
4: Muy bien, muy bien.
6: Hoy acá yo en mi departamento, porque no fui a trabajar, me dijeron que no fuera. Pero no me vas a creer, puse la radio y suena pero espectacular.
1: Sí, sí.
6: Por lo general siempre aquí en el departamento cuando llueve ni está nublado, qué sé yo, corre viento, no, se escucha como el orto.
4: Pero ahora día,
6: espectacular. El problema es que en un ratito más yo viajo a Santiago, así que no lo puedo poder seguir escuchando. Viajo porque al igual que Mr. Arber, mi pareja mañana está de cumpleaños. Mira, entonces aprovecho de saludar a Mr. Albert.
1: Muchas
6: que
1: gracias.
6: Tenga un muy bello día.
1: Muchas que lo gracias pase por acordarse.
6: Muy bien, que cumpla muchos más y que esté bien regaloneado. Un gran abrazo para él.
1: Ay, ay, ay.
6: Gracias. Cuídense, chicos. Un abrazo.
1: La noticia
6: y buen día para todos. Besos.
1: La Joanita desde Quintero deja un avance ya.
2: Oye, sí, ni yo me había acordado que estaba de cumpleaños.
1: ¿Ves?
2: Oye, gracias Joanita por el saludo adelantado. Sí, efectivamente yo mañana estoy de cumpleaños. 1 de agosto.
4: 1 de agosto está de cumpleaños.
2: Sí, señor. Iniciamos el mes de los gatos.
1: Oye, y James también, nuestro amigo, el jugador maradoniano, nuestro amigo James también.
2: James también está de cumpleaños el 1 de agosto.
1: Ah, 1 de agosto también.
2: Sí, hay varias personas que conozco que estamos cumpleaños.
1: Los futboleros están de cumpleaños.
2: Estamos de cumpleaños. Vamos a celebrar con James.
1: ¿Mañana a celebrar? ¿Va a ir a ver el partido?
2: No, pero tengo un almuerzo, sí, familiar.
1: Muy lindo,
2: claro,
1: muy
2: sí, bien. Un almuerzo familiar. Sí, pero es que lo que pasa es que mi suegro estuvo de cumpleaños el lunes, el 27.
1: ¿Y quedó torta?
2: No, quedó torta, entonces le van a hacer una celebración. Bueno, mi suegro cumplió 90 años.
4: Está impecable
2: sí, don Iván sí. Rivera. Así que saludos para él si nos está escuchando por ahí un papudo. Con 90 años, entonces mañana se hace una celebración de su cumpleaños y se aprovecha también matar dos pájaros en un tiro, que yo también estamos de cumpleaños mañana. Así que estamos de almuerzo familiar.
1: Muy bien, grande Mr. Albert. Mañana no podemos celebrarlo hoy día, no podemos decirle nada.
2: Empecemos al tiro, claro, nomás, que estamos con cosas.
1: Hoy día. Al tiro. Oye, por eso me dijo, ¿y por qué no hacemos un navegado para ir a agarrar?
4: Por eso.
1: Fuimos al económico a comprar.
2: Oye, ¿por qué no
1: llegamos un vinito? ¿Por qué no? Seo. Llévate un vinito, se dijo. ¿Eh?
2: Llévate un vinito.
1: La maldad. Sí, anda con la sed de la peligrosa. Joanita.
7: Acá en la mañana corría un viento del terror. Entre viento, lluvia, me desperté como 5:45, oye. Ay, horrible.
1: Oye, si estamos todos iguales, yo también sí. Me levanté a 4:00, después a 6:30 más o menos, 7:00 a.m. Porque están los cojines ahí de la terraza, están...
4: Se estaba
1: lloviendo, ¿no? Y empiezan a quedar algunas gotitas ahí, sí, vos. Claro. Aparte que llueve de lado ahí, ¿cachado? No,
2: sí.
1: No se ve bien. Grande DJ Master, dice Digna para Vichino, desde Santiago. Y ahora nos vamos a
4: Concón.
1: Nos llegan Concón. Imágenes de Concón. Mari, ¿cómo estás? Bienvenida a la comunidad retro. Vamos a ver algunas imágenes que nos envían.
8: Hola, amigo mío, ¿cómo estás?
1: Ahí está, mira.
8: Mr. Albert, DJ Master.
1: ¿Cómo está, Mari?
8: Bien, yo acabo de salir. Adivinen a dónde estoy.
1: Oye, mira, la altura de Concón, si no me equivoco, ¿no?
2: Reñaca.
8: Estoy acá en Reñaca.
1: Reñaca. Arriba.
8: La calle Mundo Luchán. Y de acá se ve.
1: Sí, mira cómo entra el Marga Marga.
8: El Valparaíso.
1: El agua del Marga Marga, mira cómo se ve.
8: Mira cómo está el mar.
1: Mira, ahí se va a notar.
8: Acá llovió muy fuerte en la mañana. Y con viento muy fuerte. Mira cómo está el mar acá.
1: Qué buen reporte, ¿eh?
8: Sí, es un barco. Les deseo un lindo
1: día. Oye, el viento.
8: Día.
4: Mucho viento.
1: Sí.
8: Ahora está saliendo el viento. Un saludito a todas las chicas de la comunidad retro, que estén muy bien. Les mando un abracito, muchos besitos desde acá, desde Reñaca.
1: Desde Reñaca nos llegan esas imágenes que compartimos con la comunidad. ¿Vieron que al fondo ahí es cuando desemboca el Marga Marga ahí?
4: Sí.
1: ¿Viste el manchón ahí?
2: Ese manchón yo creo que es el del estero Reñaca.
1: O el estero de Reñaca.
2: Es el estero, yo creo que porque como está en Reñaca está más cercano al estero que está en la bajada.
1: Lo entiendo, compadre. Sí. Usted se maneja mucho mejor, ¿eh?
2: Sí. Más, digamos, al sur está la desembocadura del Marga Marga. Al sur se junta con el mar.
1: Qué buenos videos, nos
2: mandó. Oye, buen video. Oye, lindo lugar ahí.
1: Oye, bajó a la costa.
2: Claro.
1: Ya la tenemos. Bueno, reporte de la comunidad. Vamos. Oye, con sí. Otro.
2: Ah, mira. Tiene más.
1: Acá, bajó a la playa. Mira, ahora, mira.
8: ¿Dónde está? En Reñaca, Reñaca.
1: Mira el mar,
8: mira
1: cómo
8: las
1: está.
8: Las olas que vienen fuerte.
1: Oye, el oleaje está, pero intenso.
2: Sector 5.
8: Está el símbolo de Reñaca.
1: Estamos compartiendo imágenes a través de YouTube. Nuestra transmisión a esta hora por Eclipse FM, la Joana y la Mari, también ahí, la Mari es desde Reñaca en este minuto.
2: Oye, viendo este reporte, ¿eh? No está lloviendo, hay más viento que lluvia.
1: Sí. ¿Qué te parece, Mr. Albert?
2: Oye, qué buena. Vean
8: las olas.
2: Qué buen video.
8: Muy fuerte.
1: Oye, gracias por el video.
8: ¿Qué les pareció? Está como saliendo
1: el... Se está abriendo. Sí, está abriendo.
2: Sí, como que está bajando la
1: intensidad.
2: Sí, viene
8: vaciando.
2: Más claro el horizonte.
1: Hay unos pololos que van pasando por ahí también, ¿eh?
2: Sí.
1: Oye, qué buenos videos. Qué buenos videos nos hacen llegar nuestra querida comunidad retro, ¿eh? Que reacciona de diferentes puntos de Chile. Acá somos retro, como comunidad, por Eclipse FM. Aquí nos llegan más videos a través de Eclipse. Y nuestra transmisión por nuestro canal de YouTube, Eduardo Vergara, estoy contigo. Bienvenido a la comunidad retro. Otro videito más. ¿Dónde está, compadre? ¿Dónde está? En Vallehermoso trabajando.
2: Ah, bueno.
1: Sí, está tupido también ahí, ¿eh? Sigue la lluvia. Son algunas de las imágenes que nos están compartiendo nuestros amigos de la comunidad retro. Somos cúmplices los dos. El fin no justifica los medios. Así que tome tranquilo su cafecito en el tazón de Colo Colo Nueva Mistral, ¿verdad? Así que ya sabe, me dicen acá.
2: Aquí estoy con el...
4: con orgullo.
2: El oprobio mismo.
4: Con orgullo lo muestra, ¿eh?
1: Vamos con Haas. Hola, amigos de la radio, ¿cómo están? Yo por acá en el artificio. Buena la lluvia, más mojado que la Yu. Pero bien, ya que este está bien. Otras veces se acordaron de Tirón. No, nada todavía que esté bien, así que la lluvia.

0: Oye, el jugador tiene problemas con la INP. Buen día, muchachos. Buen día, muchachos. Dice Juan Carlos Pérez, con respecto a Bocinha.
1: Ah, Bocinha.
0: Sí. ¿Qué más tenemos? Desde Placilla. Ah, en la casa de la Miriam estaban ahí recién el video, que nos envió Juan Claudio. Vamos con más videos porque acá tenemos a Cristian Cataldo, que viene desplazándose también en la carretera. Cristian Cataldo, amigo, ¿cómo anda?
2: Buena, buena, los gallitos, ¿cómo estamos, gallitos?
0: Bienvenido, amigo.
2: Aquí estamos rumbo a la Ligua. Rumbo a la Ligua, gallitos.
0: ¿A dónde viene?
2: Voy a pasar para allá a saludar a los gallos.
0: Vale, gallito.
2: Voy a pasar a verlos. Voy con mi familia, Marquito.
0: Vale, gallito.
2: Mr. Albert, ¿cómo estamos?
0: ¿Cómo estás? Muy bien. Carita. Aquí estamos.
2: Allá los vemos, gallito.
0: Ande, gallito. Oye, aquí hay unos videos, ¿eh? Ah, una fotito ahí. ¿Dónde viene? ¿Qué lado estaríamos ahí, más o menos? Vamos a hacerle un
1: zoom. A ver, vamos. Vamos.
0: Ah, viene casi entrando la Ligua, po. Viene entrando la Ligua. Sí, viene entrando la Ligua.
1: Ah, no, viene ahí. Sí, en el cruce.
0: Viene en el cruce ya. Sí. Está en Cataldo. La Lili me dice, hola, ¿cómo están, muchachos? ¿Cómo está la comunidad? Hoy estoy en muy buena compañía, almorzando. Y piden este tema... Delton John también quiere pedir un tema. Benny and the Jets, si no me equivoco, ¿no? De Delton John.
1: Delton John.
0: Es para la Rena. La mejor compañía, la Rena. Está Juanito también ahí. Oye, le mando saludos a Juanito. Le mandamos muchos cariños. Oye, tengo el WhatsApp abierto. Ahí sí. Lo había sacado a la pantalla. Y Alejandro Arturo. Alejandro Arturo, ya ahora sí estamos en la compañía de él. Y hay un tema para Alejandro Arturo, el gatito grande, chiquillo. El gatito grande comparte hoy día también una historia junto a nosotros aquí en la Eclipse. Le bajamos un poquito la música, amigo mío, porque también hoy día se... Aquí tenemos la imagen que nos envió gatito grande. Se cumplen 2 años de la partida de su hija, la Ivania, a quien yo también conocí. Viviendo también en el sector de Rayado. Dice, a 2 años de tu partida, tu recuerdo sigue vivo en nuestros corazones. Descansa en paz. Ivania Alejandra Aguirre Altamirano. 5 del 9 de 1985, 1 del 8 de 2024. Se cumplen 2 años de su partida, chiquillo. Y Gatito Grande también quería expresarlo también a través de la radio. Y me dijo mi bebé que la extraño mucho, cada día que pasa la recuerdo. Gracias, Marquito, por darnos también este espacio y brindarnos esta imagen junto a Ivani aquí en la radio. Así que nosotros también le mandamos nuestro abrazo y cariño a nuestro amigo Gatito Grande, ¿eh? Que nos contaba chistes, que tenía una energía enorme también con nosotros. Pero el camino de la vida también generó una situación muy lamentable, que es la pérdida de su hijo, amigo Alberto.
1: Sí.
0: De su hija.
1: Sí, le mandamos un gran abrazo a 2 años de la partida de su hija Ivania y obviamente el recuerdo siempre va a quedar y el cariño y el amor nunca va a morir. Así que para él todo nuestro cariño y nuestro abrazo en este día tan especial en su vida.
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0: Gatito Grande, un abrazo para ti, amigo querido. También conectado a la radio, como siempre. Son días difíciles, ¿eh? Y nosotros acá te mandamos todo el cariño y nuestro respeto también. Amigo Mauricio, parece que nos mandó el video al revés. Porque quiero compartir este video, amigo mío, pero está al revés. Sí.
4: Hola amigos, ¿cómo están? Soy Claudio Marcelo y tributo al Rubinán.
0: Claro, está al revés, pero igual lo compartimos.
4: Ayer un viejo al colegio para que vamos a apoyar a un bingo a la familia de Héctor Cruz Avendaño. Le mandamos un fuerte abrazo y a seguir resistiendo. Los esperamos este 15 de agosto en el colegio de Hierro Viejo a las 16 horas.
0: Oye, van a colaborar los chiquillos de Claudio Marcelo. Recién nos encontramos en el supermercado.
1: Sí, estábamos con Marcelo.
0: Con Marcelo.
1: Con Marcelo nos encontramos. Sí,
0: con Marcelo.
1: Sí.
0: Y estuvimos conversando sobre ese mismo tema, amigo. Amigo Mauricio, ¿eh? Nos encontramos con ellos hace. Bueno, con él más que nada. También en los estudios de. Mejor dicho, en el supermercado,
1: supermercado
0: económico.
1: Sí.
0: Sí, ahí nos encontramos comprando. Mauricio, si tiene algo por escrito, también nos comparte esa información en un momento más aquí en la radio. Vamos a compartir noticias, ¿o no? Vamos a pasarlo bien también junto a la radio. Hoy es el día de la palta, por si acaso, chiquillo.
3: ¿El día de la palta? ¿Sí? ¿En
0: serio? Hoy es el día de la palta. ¿Cómo te gusta la palta? ¿Cómo la prefieres? Este 31 de julio, ya estamos en una zona que nos encanta la palta. Hoy, 31 de julio, se celebra el Día Mundial de la Palta. Una fecha que destaca su valor nutricional y su popularidad en todo el mundo. ¿Sabías que Chile es uno de los principales productores de palta en Sudamérica? Ahora también cuéntanos, comunidad, ¿cómo prefieres comer la paltita? Te leemos también y los comentarios vienen.
3: Palta reina.
0: La Carlita dice: me gusta entera.
3: ¿Y el cuesco?
1: Con cuesco.
0: Con cuesco y todo.
3: ¿Y el cuesco? ¿Qué hace con el cuesco? Sí.
0: Está como el mono, me acordé del chiste de Coco Legrand. ¡La amo! Ah, oye, muchos aquí, los amantes, con pan, en el completo.
1: Palta lovers.
0: En la sopaipilla.
3: Palta lovers. Uy, con sopaipilla.
0: Con huevo.
3: Sí, queda muy buena
1: con sopaipilla. Oye, qué rica esa mezcla con huevo, ese de pancito con palta y un huevo frito arriba.
0: ¡Claro!
1: Qué rico, qué maravilloso.
3: La vida. Y oye, con cebollita nueva.
1: Como palta con cebolla.
3: Sí.
0: Romina dice: me gusta de todas las formas. La amo. Muy bien. Pablito me dice: el mejor fruto creado por Dios, sin duda, la paltita. Llegan muchos mensajes para la palta, ¿no? Qué rico. ¿Cómo te gusta la palta, Mr. Albert? Cuéntanos tu
1: Principalmente con pan. Así, molida con pan. Ese es como el clásico.
3: Ya.
0: ¿Tostadita?
1: Tostadita, ¿no? Tostadita, un té y pan con palta, sí.
3: Pan con palta.
1: Y ahí viene la variación de la paltita con cebolla, claro. De repente, que queda bueno. Sí. Y ya en preparaciones
3: yo como al revés.
1: Guacamole, cuando se hace guacamole, sí, con ajo, con cositas picantitas, tomate, palta.
3: Sí.
1: Queda también queda me gusta, bueno, queda bueno así para el picoteo.
0: Queda bueno.
1: Excelente. Yo hago una salsita. Salsa de palta cuando hago ceviche, hago una salsita de palta con cilantro.
3: Ya, ¿y por qué no trajo ahora?
1: No, porque no hay pescado. Está malo.
0: Sí.
1: Entonces yo hago una salsita ahí con cilantro y cositas verdes, ajo, y le da un toque especial al ceviche.
0: Otro tema. Sí. 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
0: ¿Cómo le gusta la palta? Ahí estamos, mira, atención. El video. Mira que está lloviendo fuerte ahí a la esquina, cerca de la radio.
1: Vemos. Esta agüita.
0: Mira.
1: Mira. Calle Esmeralda con Condel. Aquí estamos.
0: Mira que está ahí.
1: Le salió a comprar.
0: ¿Viste?
1: Aquí estamos, saludos.
0: Ahí está Mr. Albert, saludos.
3: Ahí está, saludando
0: Mr. Albert ahí. Te voy al video.
1: Sí, pues estamos haciendo
0: despacho
1: en vivo.
0: El terreno,
1: sí. Salimos a mojar un ratito.
0: Oye, como sea, la palta es buena, me dice Eduardo Vergara. Paltacón, cebolla y limón.
1: Ay, qué rico.
0: Palta sola, palta molida. Como sea, la palta es buena, me dice. Oye, aquí, mira, aquí hay palta, vos, compadre. Mira, ¿quién aparece aquí? Cristian Cataldo nos muestra la paltita, mira. Mira cómo esas paltitas están ahí. Oye, que lucen. Oye, mira cómo está esa partida, hombre.
1: Ah, no, qué bueno.
0: Por favor. Nada que ver con esa palta que estaban vendiendo Luca el otro día. Esa palta, la palta caída, pues. Es la palta caída, sí, que no está lista.
1: Claro.
0: No, tenemos muy buena palta con Cristian Cataldo, ¿ah?
1: ¿Eh? Oh, buenísimo.
0: Sí, muy buena palta,
1: qué buena palta, sí.
0: Ahí tienen palta. Si están hablando de palta, ahí tienen palta. La Mari que está en Concón me dice: a mí me gusta la palta en los completos. Palta reina, el apio palta. O sea, de todas las maneras, en todo caso.
1: Sí. Es que la palta arregla cualquier cosa.
3: Sí. Palta con lechuga.
1: Con lechuga.
3: Con repollo.
1: Con repollo.
0: La Blanquita me dice: palta reina y con pan amasado. Y muchas felicidades por su cumpleaños, Mr. Albert, para mañana. La Blanquita ahí le deja su mensajito también hoy día. La Influ me dice: oye, palta reina, la lleva, me fascina. De hecho, hoy la preparé para el almuerzo de entrada. Así que la Influ también nos dice, le gusta.
1: Oye, acá en YouTube Luchito nos dice: la mejor, la palta barata. Dice, acá entre 5 y 6 lucas el kilo, dice. La mejor, claro, es la palta barata.
0: Oye, Has me dice: ¿y qué pasa con los sanguchitos de palta, Marquito? Sí, sanguchito de palta, no, también.
1: Hay varios, palta, ¿eh? Yo conozco varios de esos, sí, sanguchito de palta.
0: Sanguchito de palta. Elías Tigarri, estoy contigo, amigo.
6: Viernes mojado de Yaumina.
0: ¿Cómo anda, amigo mío?
6: Y nadie lo sabe más ni mejor que Manuel Pérez después de su llegada a la radio.
1: Oye, sí.
6: Mojado entero el pobre. ¿Qué va a decir ahí? Un pollo mojado el hombre.
3: Como Diuca.
6: Pero ahí está. Firme al pie, sí, del cañón, haciendo mezclas.
3: Así, señor.
6: Y como buenas mezclas, yo le quiero pedir unas mezclas más. Y ahí después échese una mezquita de Linkin Park para alegrar el viernes. Sí. O Metallica también puede ser.
3: Ya.
6: Ahí para ponerle power al viernes. Ya.
3: Lo vamos a apuntar ahí.
6: Saludarlo, decirle que tengan todo un lindo fin de semana, un lindo viernes. De Yaumina,
3: gracias, moja, amigo.
6: A aprovecharlo, pasarlo bien, bonito. Estamos en contacto, nos vemos. Chau.
0: Venga, este guerrilla aquí en la comunidad retro, ¿eh? Bueno, un poquito más de Master.
1: Un poquito más de
0: con Master, sí. Porque acaba de llegar Cristian Cataldo también a los estudios de la radio con su familia.
1: Sí, señor.
0: Aquí está por estos lados, está en Bambalina. Está en Bambalina.
1: Está en el maquillaje.
0: En maquillaje. Ya, chiquillos, cortamos la transmisión y ya luego hacemos transmisión de nuevo, ¿eh? Así que vamos y volvemos. Somos Comunidad Retro por Eclipse FM, la radio de los grandes éxitos.

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1: A toda máquina, somos Comunidad Retro. Ya regresamos nuevamente a una transmisión por YouTube. Después le vamos a contar que después nos cortan las transmisiones, por eso que tenemos
2: derecho de autor.
1: Claro, derecho de autor, sí, y la música, por eso hemos ido de corte en corte.
3: El copyright.
1: Así que ahora nos sumamos nuevamente por YouTube. Sí, ahí comenzó la transmisión. Somos Comunidad Retro en la parte final del programa, pero nos queda todavía algunos temitas para estar contigo hoy día bajo la lluvia, pero entiendo que ya bajó ya, amigo mío, ¿eh? No está tan intenso como fue hace un ratito atrás. Así que todo bien con la comunidad. Oye, ¿pudimos, no? ¿Sí? ¿O no?
3: Sí, estamos arriba.
1: Ah, ya, no sabía.
3: Estamos en YouTube.
1: Estamos en YouTube.
3: En las distintas plataformas,
1: ya,
3: y los dispositivos móviles.
1: Vale, amigo mío.
3: En el,
1: estamos al aire.
3: En su Smart TV también búsquenos ahí en YouTube, Radio Eclipse, y aparece Comunidad Retro TV.
1: Muy bien. Entonces estamos en transmisión entonces. Oye, yo de ahí les voy a mostrar un polerón que me regalaron recién, ¿eh? Nuestro amigo Cristian Cataldo, que llegó a los estudios y nos trajo ahí un regalito para nosotros. Bueno, en este caso para mí.
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1: 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Estamos contigo.
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1: Vamos al WhatsApp de la radio. El día de la paltita. Mr. Albert, ahora sí, cambiamos la imagen para que lo podamos ver con la camiseta que a usted tanto le gusta, ¿no? Aquí está Mr. Albert.
3: No me diga nada.
1: En Comunidad Retro.
3: A ver.
1: Ahí para que quede más contento, amigo. ¿Ya? Para que.
2: A ver.
1: Para que no esté reclamando después que no lo quieren, ¿ah? ¿Eh? ¿Le gustó o no?
3: A ver, es que no, todavía no me aparezco, ¿no? Ah, sí, pues ahí sí, pues.
1: Ahí sí,
3: con la camiseta de Everton, sí.
1: Ah, ya, perfecto.
3: Yo pensaba que me iban a poner
2: los picarones.
1: Con los picarones.
2: Con una donut.
1: Y ahí tiene el tazón, sí, de la.
3: Con el tazón de Everforest.
1: Sí, o del Everforest.
3: No, Everforest. Vamos a ver. Hacerle buen partido mañana a Colo Colo, el puntero. Un empate estamos bien.
1: ¿Con el empate está bien?
3: Sí, estamos bien con
1: el empate. Muy bien.
3: Sí, hay que ser justo y decir que Colo Colo está haciendo muy buena campaña, tiene buen equipo, está jugando bien. Es un equipo sólido, así que difícil hacerle
1: anda
3: gol.
1: Anda bien.
3: Sí,
1: está bien con los golitos.
3: Sí, sí. Vamos a ver si es que Everton le puede hacer algún daño.
1: A ver si se mantiene el ritmo Colo Colo con el partido.
3: Sí, sí.
1: Está invicto hace 7 partidos.
3: Sí, pues. Sí. Lleva estos partidos ya ganando. Por fin le ganó a Limache, ¿eh? Porque no le habían ganado toda la permanencia de Limache en la primera división.
1: Así es. Pero llega un momento en que hay que ganarle.
3: Sí.
1: Ñublense, ¿te acuerdas? También pasó con Ñublense y este año también venció a Ñublense, sí, sin ningún problema.
3: Le costaba mucho con Ñublense.
1: Pero le hizo un buen partido Limache.
3: Sí.
1: Limache no ha hecho un buen campeonato. Partió muy bien, ¿eh? Partió muy bien, impecable, y ahí se empezó a apagar.
3: Sí.
1: Pero
3: sí,
1: siempre a Colo Colo, claro, le puede hacer buen partido. También a la Universidad de Chile le puede hacer buen partido, y la Cato también, ¿eh?
3: Claro.
1: Como el equipo es grande, le ponen bueno.
3: Exactamente.
1: Oye, quiero mostrar mi polerón que me trajo Cristian Cataldo. Que aquí, oye, mira, como la antigua, ¿eh? Voy a
3: buen polerón.
1: Espera.
3: Oye, pero estoy yo ahí en la imagen, ¿o no? Idea mía.
2: Sí,
3: sí, porque me dejaste a mí con el.
2: Ahí, ¿no? Con la dona, ahí.
3: Con la dona, con la picarona. A ver, estamos, Marco Zamora, ¿no? No, todavía no. Ahora sí.
1: Sí, ya,
3: ahora sí, ahí está.
1: ¿Estamos con el poleroncito?
3: No, muy buen polerón.
1: Eclipse me regaló un polerón que está en Cataldo, ¿eh? ¿Y atrás? ¿La parte trasera ahí?
2: A ver, ¿qué dice en la parte de atrás?
3: A ver, ¿qué dice en la parte de atrás? Marco Zamora, no, dice grande Eclipse.
2: Sí.
3: Hoy está muy bueno, está muy bueno.
1: Ahí está la imagen que nos compartió y el polerón que nos trajo Cristian Cataldo. Un abrazo para él, seguidor de la Comunidad Retro. Muy amable, gracias, amigo mío. Vino con su familia, estuvo un ratito con nosotros, su hijo que sigue creciendo aún más.
3: Oye, sí.
1: Y aquí lo compartimos, nos reímos un rato.
3: Buena historia.
1: Alguna historia, sí.
3: Tiene que contar esa historia acá en la radio. La historia que nos contó.
1: Ahí hay harta historia que debíamos contarle.
3: Una buena historia.
1: Nos siguen llegando videos. Nos vamos. ¿Cómo está el Marga Marga? ¿Viste cómo está el Marga Marga?
3: Oye, el Marga Marga.
1: Marga Marga. La Mari está en su departamento.
3: Ah, ya.
1: Y esto es lo que podemos ver desde su departamento con el Marga Marga.
3: Claro.
4: Continuación. Miren cómo va, miren cómo va.
3: A ver.
4: de mi depa. Yo estoy en el primer piso, miren. Está llegando acá, o sea, en el cerrito de ahí, del donde está el pasto, miren. ¿Eh? Va de lado a lado.
3: De lado a lado nuevamente el mar Camargo.
4: Miren, ¡ota! Amigos, allá se ve uno norte, miren, allá.
1: Oye, pero mucha agua ahí atrás, sí. El mar Camargo.
4: Sector el estero.
1: El estero.
3: Sector Chorrillos.
4: De lado a lado.
3: De Viña del Mar. Entre el puente, Mari, ¿cómo se llama el puente ese que está ahí en cerca de la, que llega a la rotonda Miraflores, el Miraflores Bajo? No me acuerdo cómo se llama el puente. Y el puente Cancha, es como menos cerca entre. El puente Cancha es el que está cuando tú llegas directamente hacia al hospital Gustavo Frique, más o menos en ese sector.
1: Ese sector ahí.
3: Sí, sí. Quinta Clot.
5: Ya que la emergencia más medio tiempo, aquí va a tirar mi vertito.
1: Ah, oh, mira el antiguo, mira qué bonito momento este, ¿eh?
3: A ver.
1: Épico.
5: Sí, bueno.
1: Tiene unos barquitos.
2: Un barquito de papel.
1: Sí, un barquito de papel ahí. Héctor Lebra. Un barquito de papel ahí al antiguo cuando éramos niños. Muy buenos videos.
3: Era entretenido hacer eso.
2: Uy, no me acuerdo cómo se hace.
3: Era entretenido hacer los barquitos de papel y tirarlos.
2: No me acuerdo cómo.
3: ¿No?
2: Puros cuadraditos, por así
1: decirlo. Atención, sí. Amigos míos. Tenemos un amigo que hoy está de cumpleaños.
3: Ah, ya.
1: Nuestro amigo Manu de Piedra, nuestro amigo Manuel, hoy está de cumpleaños, es un seguidor pero de la radio, pero absolutamente. También estuvo en la fiesta retro, vino, ellos viven en Catapilco, y le mando un abrazo enorme, amigo mío, que tenga un lindo día junto a su familia. La Neri, te está escribiendo también hoy día acá. Sí. Dice, hola amigo Marco, ¿pueden mandar un saludo de cumpleaños a mi esposo Manu de Piedra? Su esposa e hijos lo aman demasiado. Sabemos el amor que tienen ellos como familia. Una linda familia. Lo visitamos también cuando estuvimos en la Expo La Ligua con Comunidad Vinilo. Ah, ahí tenemos con nosotros un ratito conversando también. Así que Manu de Piedra, te mando un abrazo, amigo. Que tengas un lindo cumpleaños hoy día. Que tengas un lindo momento junto a la gente que tanto amas. Tu familia, sin duda. Grande, Manu de Piedra, lo saludamos acá en Comunidad Retro.
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4: Se llama Puente Lusitania de Miraflores, que va hacia ese, que va hacia a Miraflores, hacia arriba.
1: Ya.
4: Lusitania.
1: Lusitania, sí.
2: Lusitania.
3: Gracias, Mari. No me acordaba, yo que estudiaba por ahí en esos lugares, no me acordaba cómo se llama el puente.
1: El puente.
3: Puente Lusitania.
1: Tenemos un evento a beneficio, la actividad a beneficio que Hierro Viejo presentando el bingo solidario. Es un bingo que estaba destinado para en ayuda del hermano de nuestro amigo Mauricio Cruz. Lamentablemente falleció hace unos días atrás, pero también hay que solventar muchas situaciones que claro. Son post, digamos, de una enfermedad tan, tan fuerte, ¿no? Y esta actividad va sí o sí. Así que la gente de Hierro Viejo, atención, porque tenemos eventos solidarios. Están en Pedegua. El 15 de agosto a las 4 de la tarde en la escuela F30 de Hierro Viejo tenemos un tributo a The Beatles con The Silver Beat y también al dúo dinámico Claudio Marcelo, porque Claudio Marcelo siempre han sido muy solidarios, ¿eh? Eso hay que comentarlo hoy día. Ellos, muchas oportunidades. Aquí está el video. Yo pensé que tenía la imagen ahí. Ahí tengo la imagen de del bingo. Gran bingo, gran. Como decíamos, el dúo dinámico, ellos son muy solidarios. Claudio Marcelo. Y ahí está el tributo también a The Beatles. 15 de agosto, 4 de la tarde, escuela F30, Hierro Viejo. Para que participen, porque hay hartos premios también. Hay televisor, hay juguera. Y el valor va de 2,000 pesos derecho a premio mayor. ¿Ya? Así que tenemos bingo solidario para que participen en Hierro Viejo. ¿Ya? Ahí está la imagen que compartimos a través de nuestra transmisión también.

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0: Bueno, ¿y quién nos viene hoy día también, comunidad retro? Vamos con más info. Oye, como música de lluvia esa.
2: Sí.
0: Máster, ¿ah? Un sunset bajo el agua con DJ Master. Con DJ Master. Oye, esta historia se revive más de una vez, ¿eh? Noticia,
2: a ver,
0: que llega a la comunidad retro. Y quién tal vez lo ha vivido en familia, porque estas situaciones pueden ocurrir en familia o hasta en las mejores familias. Fue al funeral de su novio y descubrió que tenía al menos 3 parejas al mismo tiempo.
2: ¡No! ¿Qué pasa? ¿Qué pasa?
0: Oye, y esta cuestión no deja de ser duro y fuerte.
2: Tres.
0: Claro, ella se informa cuando fallece él, se informó que tenía 3 parejas más.
2: Claro,
0: lo normal. Al mismo tiempo.
2: Lo normal es uno, pero no 3.
0: Claro, yo pensé que normal es 2, decía yo. Pero no 3.
3: Oye, 3 parejas, te pasaste.
2: 3 parejas, pero.
3: Es un potán.
2: Más. Hay ¿3 parejas más o 3 parejas con ella?
0: Claro, no,
3: o sea, uno más 3.
0: Mira, cualquier número más ya, igual, 4, es complicado, ¿eh? Tendríamos que entrar a picar. Pero no deja de ser.
3: Pero era el novio.
0: El novio.
3: No, sí. El esposo.
0: No, el novio, no. Era como el pololo.
3: Era el pololo. Algo
0: así, tal vez vivían juntos.
3: Ya.
0: Bueno, es una despedida inesperada. Descubrió la verdad en el velorio. Su novio tenía varias parejas, varias. Las redes sociales también confirmaron las infidelidades también que existían de parte de este. Esta persona que fallece, ¿no? Una despedida inesperada, porque finalmente, claro, hay tristeza y todo. Después estás dando cuenta a la hora de los Q, claro, que el hombre.
2: Hijo, este desgraciado.
0: Claro, de extrañarlo y todo, se transforma después.
2: En odio.
0: En un dolor, claro. En odio, un dolor, no, más fuerte
3: más
0: que.
3: Fuerte.
0: Y esto ha pasado, compadre.
3: Sí, señor.
0: Ha pasado. Todos nos hemos informado en algún momento que de repente alguien por ahí aparecen más personas cuando fallece, aparecieron. Diferentes personas.
3: Claro. Oye, pero me imagino la situación de ella llegando ahí al funeral del novio y dice, ¿y tú quién eres?
2: La novia.
3: Yo soy la novia.
2: ¿Y tú?
3: Donde te pregunta, ¿y tú? Yo también. Oh. Yo también. Y todas las novias.
0: Sí. Claro.
3: Oye,
2: ¿Todas las novias?
0: Oye, no es para la risa. Ustedes se ríen, usted no es de gracia, güey.
3: Igual es triste, pues triste, sí.
0: Sí,
3: no, sí,
2: es cómico.
3: Tenemos que mantener la seriedad en estos momentos.
0: Esos son los que les encantan y de esos es que se enamoran, dice. Dice que tienen, dice Gabriela. Esos son los a los que les encantan y después se enamoran.
3: Ah, ya.
0: Oye, no sabemos todavía si es su novio o novia o su amante o la tercera novia. Como que, oye, quedaron todos confundidos.
3: Claro.
0: La noticia que hoy día estremece el mercado.
3: ¿Era la oficial? ¿Ella?
0: ¿Sería ella la oficial?
3: Supuestamente era la oficial.
0: Sí, la oficial.
3: Y la otra también a lo mejor era la oficial, pues.
0: Anda, a saber tú, pues.
3: Claro, las otras dos también.
0: Porque si llegan así a Rompi y Ra.
3: Y Ra,
0: claro, llegan ahí también, es porque se sentían así
3: como importante,
0: como la novia, pues, claro.
3: Importante.
0: Ahora, es distinto si no te conoce nadie en la casa.
3: Claro.
0: Ajá. Porque a lo mejor ella sí la conocía a la mamá o la conocía, no sé, pues claro. Me imagino yo. ¿O no?
3: Puede ser.
2: Además, la habrá presentado como amigas.
0: Claro. O vivía solo, que no solamente está en la casa, sino que. Oye, es que no sabemos la edad que tiene.
2: Claro.
0: Nos falta información.
3: Necesitamos más para tener una opinión más acabada.
0: Pero independiente o no, si vive con los papás o no vive con los papás o vive solo, la familia más cercana la conoce.
3: Claro.
0: Claro, porque sería raro que fueran a tomar 11 de la mamá, o sea, con una mujer y después a la otra semana va con otra, claro. Y después a la otra semana va con otra.
3: Sí, yo conozco algunos de ese tipo, pero bueno.
0: ¿Cercano?
3: Sí,
0: cercano.
3: Ah,
0: pero cuéntanos así, pero como que no lo conocimos.
3: Cuéntate una. Tenía un ganado más o menos importante.
0: ¿Y las presentaba todas igual en la casa, no?
3: Claro.
0: Pero en la casa igual recibían ese tipo de acciones. Le prestaban ropa dentro.
3: Pero es que en el fondo era.
0: Eran pololas, ¿no?
3: Claro, no era nada serio. No era, no era tu esposa, sino la polola. Po.
0: Él llegaba a tomar once con una.
3: Y era la amiga, pues. Si no era la amiga.
2: Una amiguita.
3: Venga, una amiga. Una amiga. Después ya te están cachando ya. Oye, ¿cuántas amigas tenías?
0: ¿Cuántas amigas tenías?
3: Ahí está. ¿De dónde está esta amiga?
0: Claro.
3: No, ahí va, no. Pero la idea, el punto central es si ella era la oficial. Yo creo que sí.
0: ¿Sí?
3: Porque sí será la. No, ella descubrió que su novio tenía otras parejas.
0: Sí,
3: era porque ella era la oficial.
0: A eso
3: y ahí yo, donde claro. el dolor la invadió a él.
0: Es más potente, digamos.
3: Claro. Sí. Pobrecita.
0: Sí.
3: Pobrecita, vamos a ir a consolarla.
2: Podríamos tener esa pyme, ¿eh?
3: Oye, sí.
2: Sí. Se consuelan novias.
3: Claro. Sonaría raro, claro. Así como consoladores de novia, pero no, suena como se raro. Se consuelan raro, novias. Raro. Sí, se consuelan novias, sí.
2: Sí, mejor sí, ahí, suena más bonito. Sí,
3: suena más bonito.
2: Sí.
0: Oye, el nombrecito.
3: Oye, el nombre, sí. No. Sí,
0: están totalmente equivocado, ¿no?
3: Oye, ¿dónde pasó esto acá en Chile? ¿O no?
0: No, o sea, no, dice dónde. No podemos decir esa
3: no
0: cosa.
3: ¿No podemos decir? No. ¿Se guarda la información? La
0: se guarda la información.
3: Ah, sí. Ya.
0: Esto queda para nosotros, ¿no?
3: Escucha, yo quería más detalles. O aquí cerca, ahora acá cerca, ¿no?
0: ¿Eh?
3: Cerca de acá de la zona. Por aquí en Cabildo, Torca, ¿no?
0: Oye, pero ¿qué han pasado esas cosas aquí? En la zona han pasado.
3: ¿Ah, sí?
0: Sí.
3: ¿Has sido testigo tú de esa
0: ¿sí?
3: situación?
0: Sí.
3: No, ¿pero o sea, testigo no, presencial o de así de...?
0: No, el post.
3: Ah, el post.
0: De el post.
3: En el post de la, sí, de la situación.
0: Claro.
3: Ah, ya. Cuando, claro. Cuando pasó tal cosa. Y la polémica, porque
0: no, la final, polémica, al final... Y también te informa de que tienen hijos por otro lado también.
3: ¿Sí? Eso es peor.
0: No, y familia aparte.
3: Porque
0: no
3: sé. Si tiene la novia ya.
0: Muchas novias.
3: Pasa, tiene muchas novias, pasa.
0: O sea,
3: pero ya cuando hay las bendiciones, cuando hay bendiciones de por medio,
0: ahí
3: ya
0: hay otra
3: cambia
0: cosa,
3: la
0: sí,
3: cosa.
0: Es sí, como ya tener una familia aparte.
3: Claro, es complicado. Sí. Y la herencia, ¿para quién va la herencia?
0: ¿Para quién va
3: la herencia? Sí, pues ahí empiezan los problemas económicos.
0: Oye, nunca hemos escuchado que, o sea, han escuchado que al revés, por ejemplo, que fallezca una niña y
2: tenga muchos novios.
3: Y tenga muchos novios.
0: Sí.
3: Oye, no he escuchado.
0: Google.
3: No. Vamos.
0: Fallece una mujer y tenía muchos novios. Busca ahí
2: con mujeres con muchos novios.
0: ChatGPT. Mujeres con muchos novios. Es como vale, igual. ¿Te está gustando?
2: Historia.
0: Sí. De ahí les tengo una noticia de bocina. Atención, comunidad retro. Tenemos noticia de bocina en unos minutitos más. Las historias que duelen hoy día en comunidad retro. 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Historias que impactan acá en la radio. Hoy día nos desayunamos con esta. Mister Alba ya encontró una.
2: Se está abriendo solo.
3: Pero es que este otro tipo de noticias.
0: A ver.
3: Mira, dice, me sale acá. Mujer falleció en un motel mientras era infiel con 4 hombres.
0: ¡Ah! No, es potente.
3: No, es potente.
2: Sí. Ahí tendremos que cambiar hasta la música. Ese
3: parece que alguna vez vimos esta noticia.
0: Ya no da ni pena ya.
3: Sí. Su esposo se pronunció ante lo. Y su esposo se pronunció ante lo sucedido.
0: La dimos, claro.
3: Y sus palabras han dado que hablar en redes sociales. Sí, parece que lo dimos esta noticia. Sí,
0: es que querían
3: noticia.
0: Que el novio tenía que levantar el cuerpo.
3: Claro.
0: Tiene que reconocerlo.
3: Sí, tuvo que reconocerlo. Sí,
0: claro,
3: sí,
0: imagínate lo llegar ahí, ¿cómo debe estar esa mujer?
3: Claro.
2: Esa pebre.
0: Claro. Decirnos. Menos que nos inundó el lugar.
3: Claro, no. Toma.
0: Oye,
2: pobrecita.
0: Se estaría inundando por todos lados.
2: Oye, claro, sí, pobrecita, no, está inundada.
3: Pobrecita.
0: Oye, no le bastó con 2, ¿eh? Con 4.
2: Con 4.
0: Con 4, pero ¿qué hace esa mujer, sí, por favor? No, y los otros eran como gay. ¿Qué andan haciendo ahí entre todos? No, ni un brillo, esta cuestión. Totalmente
2: de
0: descabellado. O sea,
2: juego de espadas.
0: Oye, lo que vivió esta mujer finalmente no es nada.
3: No, comparación, no es nada.
0: Comparación. La esposa ir al motel a reconocer el cuerpo.
3: No, y de novio lo dejó ahí. Dijo, no, yo no me interesa, me voy.
0: No pasa
3: estaba
0: nada.
3: Con cuatro, claro. No, estaba con 4 hombres. No,
0: como colador, como
3: no,
0: colador.
3: No, pobre, no.
0: ¿Qué es la cuestión?
2: ¿Cómo que iba a pasar una metralleta por ahí?
0: Claro.
2: Acribillada.
0: Claro. No, imagínate reconocer el cuerpo, hay que moverla, ahí está en la cama.
2: No,
0: ahí llegó el esposo.
3: No. Todo mal. Me imagino la.
2: ¿Reconoce
3: la escena,
2: este
3: la
2: cuerpo?
3: ¿Usted reconoce este cuerpo que está acá?
2: Este cuerpo original. ¿Cuerpo original?
3: ¿Qué le hicieron?
0: Este cuerpo original lo conocí yo. Ay, Dios mío. Estas cosas que pasan, pues.
3: Bueno, así con Sí, con la noticia.
0: ¿Qué vamos a hacer?
3: Sí.
0: Estigarría es testigo de algo, ¿eh?
3: A ver.
4: Oye, Marquito, yo para este caso en particular tengo una solución, ¿sabes?
0: A ver, ¿cuál sería?
4: Por eso, el día en que yo fallezca, voy a hacer como hacen en la carnicería o en la fiambrería del supermercado. Que ponen un numerito. Entonces, usted pone un numerito adelante, llegan las susodichas, toma un numerito y espera que la llamen. Ahí puede entrar tranquilamente de ahí a ver al difunto.
0: Ah, ya.
4: Una buena idea.
0: Para que entre sola.
4: Para una mini pyme, no es mala idea.
2: Sí.
0: Mira. Por turno.
2: Por turno.
0: Por turno.
2: Por turno. Claro. Sector verde.
0: Atendiendo
2: sector
0: al,
2: rojo.
0: Al número 7.
2: Claro.
0: A la número 7. Por Dios. Saludos, amigo Adriana. Digna para el chino, eso ocurre más, o reconózcanlo, por favor. El hombre es así, dice. Hoy Digna para el chino.
2: Oiga, ¿cómo los trata?
3: Ya nos trata mal, sí. La Digna.
0: Por ejemplo, esa mujer que se acostó con cuatro hombres en el motel y toda la cuestión, uno no piensa que todas las mujeres sean así.
2: Claro, claro.
0: Pero ustedes sí nos meten a todos. Vieron la noticia y dijeron al tiro que ustedes son así. Uno, como que al tiro meten a todos en el mismo saco.
2: Sí. ¿Y cómo ustedes la pueden hacer? Dice.
0: Claro.
2: ¿Sí?
0: Y esta mujer con cuatro.
2: Con cuatro, sí.
0: O sea,
2: no. Sí. No bastó uno.
0: Locura hay en todos lados. Locura hay en todos lados, sí. Y en los dos géneros. Así que uno nunca sabe, ¿eh? Como colador, me dicen aquí, se ponen a reír. Está como las vacas, dicen aquí.
2: Ay, ay, ay.
0: Claro, bueno.
2: Como oye, las vacas.
0: Sabó la vaca. Sacó la vaca. Acá presente la Influ ahí nos manda video. Oye, justo te mandaron la foto ahí y nos riéndonos. Y cuando mostró la. Ah, no se alcanza a ver la imagen, tiene que ser del otro lado, ¿eh? No, pero ahí se veía justo mi amigo mostrando el tazón de Colo-Colo, ¿eh?
3: Ah, ya.
0: Sí. Ah. Pero cuando muestran la foto así,
3: ah,
0: no se puede.
3: La foto así.
0: Tiene que ser de. Tiene que ser como de selfie.
2: Sí,
0: para
2: de
0: verla
2: perfil.
0: Bien. Sí.
3: Vertical.
0: Vertical.
2: Exactamente.
0: Listo, ahí estamos con esta nota que es muy educativa al día de hoy, ¿eh?
3: Claro, para día viernes.
0: Oye, la mechada le dicen ahora a la niña. La mechada.
2: La mechada. ¿La mechada?
0: Oye, parece la embarró golosa, puede haber sido dos nomás, pero fueron cuatro.
3: Cuatro.
0: Claro.
3: Al mismo tiempo.
0: Sí. No, imagínate llegar la policía ahí. No. No.
2: Reconozca este cuerpo, señor.
0: Claro.
2: No sé si reconocerla o no.
0: Le pusieron Botox, dice. No, me parece que no es mi mujer.
2: Está muy estirada.
0: Oye, qué fome. Qué fome, me da vergüenza. Vergüenza ajena.
3: Sí.
0: La mechada me dice la Rosario. Algo más que agregar, Rosario, desde Cabildo. Mientras estamos
2: oye,
0: en la sintonía.
2: Pero
0: de la
2: hay una acotación ahí. A lo mejor la encontraron a ella con cuatro hombres, pero que a lo mejor la están
0: ayudando.
2: Reviviendo,
3: la
2: claro.
3: Están ayudando, claro.
0: Sí, puede ser, ¿no?
2: Sí, ¿eh?
0: Sí, puede haber sido sí, también.
2: Pobrecito.
0: Puede ser. Sí. Porque uno realmente se da la primera impresión nomás.
2: Claro.
0: Yo no. Ya ni la reconozco, dijo el esposo. Oh, yo me la imagino, no la imaginaba así a la bolola. ¿Qué pasa con los sanguchitos de palta, Marquito? Aquí, oye, nos comimos nosotros recién un sanguchito, pero era de jamón queso.
2: Jamón
0: un aliado. Hoy día viene en portada. Listo, compadre, ahí está la nota rara, pero algo que realmente ocurre. Mucha gente en la familia se queda callada nomás porque es algo doloroso, sin sí. duda. Pero, ¿qué ocurre?
2: Ocurre.
0: Ocurre. 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
0: En la tarde estamos en Comunidad Retro por Eclipse WQT. ¿Qué me dice esta hora, amigo mío?
5: A lo mejor ese grupo iban a un partido.
0: Ah, también a jugar una pichanga.
3: Claro, un baby.
0: Un baby, ¿eh?
3: Claro, de 5.
5: Ah, ya salió el estreno, pues ahí le envié un...
0: Oye, mi corazón y de mi Wanderito, aquí nos llegan algunas fotografías del Wanderito, Wanderton. La imagen ahí de la mar y desde Concón, o sea, en este caso desde Viña del Mar, hoy día. Vamos en la parte cerrando el programa, pero nos queda todavía el tema de Bocinha. Saludos, muchachos, buen programa. Me dicen por acá, ¿quién está por aquí? Francisco Brito. Vale, Francisco, estoy contigo y hacemos comunidad, compadre. Buena onda, amigo mío. ¿Qué me dice este Garribia?
6: No, Marquito, yo no conozco ningún difunto que haya pasado por esa historia, pero sí conozco a uno que está vivo todavía, de hecho, en este momento.
0: Ah.
6: Que lo invitaban allá en Paraguay a una fiesta de 15. Y fue a la fiesta de 15, llegó, sacó a bailar la quinceañera y lo presentaban como el novio. Lo malo es que dentro del invitado había dos novias dentro suyo. Entonces, se le juntó el ganado al hombre. Así que lo dejaron bien pelado.
0: Lo dejaron bien pelado.
6: Así que tuve el otro, tuve que arrancar a la casa de la otra polera. Eran cuatro, entonces se quedó con la última que no fue a la fiesta de 15, entonces pasó piola.
0: Oye, usted era enredada. Qué enferma la situación.
2: Qué cochino.
0: Una locura. Si hay gente enferma.
3: Pero no, no puede ser.
0: Oye, gente enferma. Tengo noticias de Bocinha. Atención, comunidad retro.
3: ¿Llega o no llega Bocinha?
0: ¿Qué pasa con Bocinha? Bueno, Bocinha finalmente, bueno, más que llegue, llegar o no, comprueban que es posible que va a poder llevar su nombre atrás.
3: Ya.
0: Bocinha.
3: Como en su camiseta.
0: Sí, no ha llegado todavía, pero incluso ya la autorizaron. Oye, no llega nunca. Incluso podríamos decir que ya este tema se zanjó antes y él todavía no llega.
3: Todavía no llega. Claro. Oye, si lo esperaban para...
0: ¿Del martes?
3: ¿Cómo del martes más o menos?
0: Llega el martes, no llegó el martes. Después llega el miércoles.
3: Miércoles, no.
0: Llegó el jueves y
3: ahora
0: ahí está...
3: Ahora decían el domingo, algo así, sábado.
0: Ah, el domingo, no sé. Claro. No sé cuándo llega Bocinha. Pero ahí está la información, ¿eh? Bueno, te cuento además que el Consejo de Presidentes del Fútbol Chileno aprobó este viernes de manera extraordinaria que se utilice el apodo Bocinha en la camiseta del crack mundialista que debería sumarse a reformar o a reforzar Colo-Colo. Recordemos que las bases del balompié nacional prohíben sobrenombres, especialmente en el artículo 36, para la identificación de personas de los jugadores o nombres. Deberán estampar el apellido paterno y o materno en la parte superior de la espalda. Sin embargo, pese al veto, el cacique realizó estas gestiones y gracias al oído de los otros presidentes del club chileno, dijeron sí, póngale nomás a Bocinha, porque tenían que estar de acuerdo los otros presidentes también.
3: Todos los presidentes del fútbol chileno, sí. No sé si son los 16 de primera, pero eran hartos.
0: Y aquí hubo comunidad, dijeron ya, pongámosle nomás.
3: Nada más sirve para el fútbol chileno, de cierta manera.
0: Publicidad, claro. Y aparte que algún otro equipo podría traer algún jugador también que lleve un solo nombre y sea más conocido por eso, claro, que por el nombre original, digamos.
3: Claramente, sí.
0: Quizá ahora van a pedir que atrás diga el King.
2: El King.
0: Claro, y empezamos King a pedir así. ¿No?
3: Claro, empezamos
0: a... Pero King. Vidal ha dicho en todos lados. No, lo que pasa es que Bocinha, él lleva el nombre de Bocinha.
3: Él lleva el nombre, sí.
0: Como su identidad, digamos, en el fútbol profesional.
3: En el fútbol, sí. Sí, es como no sé, pues, es como que. Te pongo un ejemplo: Pelé. Que Pelé era Pelé y que le hubiera puesto Edson Arantes Do Nascimento. Era su nombre, Arantes. Nada, claro, que ver, ¿no? Claro. Como raro, pues es Pelé. Por lo general ocurre en jugadores de brasileños, portugueses, que ocupan un apodo en vez de su nombre original. O como Neymar Jr. ¿Te imaginas llegar a Neymar? Ah, no, es que no puedo usar Neymar. Qué fome.
0: Sí, pues.
3: Por lo menos es algo, se usó el sentido común para esto tan... Tampoco utilizado.
0: Mi amigo Polanco me dice capaz que nunca llego, güey.
3: Oye, sí.
0: Y tiene toda la pinta
3: de repente, que no va a llegar. De repente Bocinha, ¿no?, firmando por un equipo portugués. O sea, sí, quedar en Portugal allá jugando.
0: De hecho, tú le preguntás a varios colocolinos y ya piensas que no llega ya.
3: Claro.
0: Sí. Se nos fue ya el ambiente con Bocini. Esperamos que, bueno, si sale o no sale, si todo sale. Bien, ¿eh? Sí. Comunidad Retro por Eclipse FM, parte final del programa. Oye, agradecer a todos los videos que nos llegaron hoy día a la transmisión.
3: Oye, padre, ¿eh?
0: Muchos videos.
3: Muchos. Sí. De todos lados. De Villarrica, de Viña, de Reñaca, de Pedegua. ¿Dónde más tuvimos?
0: De Rancagua.
3: De Rancagua. No, de todos los. No, recorremos todo Chile.
0: Del norte de Chile.
3: Sí, señor.
0: Bueno, el último día del mes de julio, así que se nos va julio y se nos va con agua. Se nos va con todo.
2: Se nos va mojado. De julio.
0: Ya mañana tenemos agosto y mañana ya tenemos el cumpleaños de mi amigo Alberto Valenzuela. Sí, señor. Somos Comunidad Retro. Y atención a las mamás que están escuchando la radio, porque además tenemos una entradita. Porque el güey no solamente tiene hoy día, había que encargar, ¿cómo se llama? Los picarones.
3: Los picarones, ¿eh? Sí.
0: Sino que el güey también tiene una actividad muy bonita que no se pueden perder el día domingo para todos los niños, porque tenemos el show de Lara Campos. Y las mamás que quedaron sin entrada, porque ya se entregaron todas, nosotros sí tenemos entrada. Y Pachi también en la tarde un ratito más va a tener entradas también.
3: Ah, qué bueno.
0: Me pueden dejar ahora mismo. Me dicen, yo quiero ir con mi hija Lara Campos. Y les regalo una entrada, porque la otra entrada, digamos, su hija. Yo solamente necesito el nombre de la persona adulta que va a ir con un niño. Entonces, buenísimo. La persona adulta tiene una persona más. Excelente. Es una entrada doble prácticamente. Pero una doble es para un adulto y el menor. ¿Ya? Para que no se pierda Lara Campos el domingo 2 de agosto. No sale lluvia. No. Se nos fue la lluvia el domingo y el show va a estar en el segundo piso. Son dobles, son dos shows, uno a las 4:30 y otro a las 6:30 de la tarde. Yo quiero ir a ver a Lara Campos junto a mi familia, a mi hijo. Aquí aparece, muy bien. Me dejan sus datitos. Yo por interno ahí les voy a dar el nombre para que participen y se queden junto a nosotros y puedan participar también junto a sus hijos en el evento de Lara Campos junto a Li Wen. No te lo puedes perder. Tributo a Lara Campo este fin de semana.
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0: 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Master, gracias por acompañarnos. Master mañana trabaja, tiene fiesta mañana.
2: Así es.
0: En Club Patio, ¿no?
2: Así, mañana estaré en Club Patio. A eso de las 10 de la noche se abren las puertas de Club Patio. Ahí voy a compartir con ustedes música de los 90 y 2000.
0: Así que, 90 o 2000.
2: 90 o 2000. Así que
0: bailable todo.
2: Lo espero a todos, ¿eh? Y la pachanga, por supuesto, que va ahí. Exclusiva de DJ Master.
0: DJ Master mañana se toma ahí Club Patio desde las 22 horas y a vivir una noche al ritmo de DJ Master. Que la vaya bien mañana.
2: Muchas gracias.
0: Muchas gracias. Muchas novia. ¿Y usted, Mr. Albert?
3: Yo el fin de semana, obviamente, celebrar el cumpleaños el día de mañana. Vamos a estar ahí. Ambiente familiar, tranquilo. De ahí viene, haremos algo más con los amigos en algún momento determinado, esperando también que haya mejor tiempo también como para hacer alguna cosa outdoor, como se dice.
0: ¿Lo va a dejar para otro día?
3: Sí, yo creo que lo va a dejar. Sí, vamos a dejar el. Vamos a invitar a harta gente, así que vamos a hacer algo entretenido también.
0: Oye, si no, yo nunca he ido a un cumpleaños de Alberto Valenzuela, ¿eh? Sí. Hay que decirlo, que nunca he invitado a nada. Hay que decirlo hoy día, radialmente hablando.
2: Entropelar ya.
3: Bueno, el día.
0: Siempre hemos querido participar.
3: En el día de la palta, Un clásico.
2: Un clásico.
0: Un clásico. Uy, estamos esperando la junta con DJ Master.
3: Sí, vamos.
0: Estoy al debe.
3: Chiquillo, si los voy a invitar. Tranquilo, se va a dar. No sé cuándo, no lo sé. Pero está
2: algún
3: la invitación.
2: Día. Algún día.
3: Está la invitación. Someday, como se dice. Claro.
0: Oye, compadre, páselo muy bien mañana.
2: Muchas gracias. Oye, que a lo mejor somos muy odiosos, por eso que no nos quieren.
0: Yo creo que tiene miedo.
3: Claro. Ya los conozco.
0: La familia nos tiene miedo.
3: Sí, yo creo que los conozco, ¿no? Tiro largo, o sea, sería eso. Dos días por lo menos. Tiene que ser dos días, un fin de semana completo. El viernes hasta el domingo.
0: Nos deja mal
3: ahí. Claro, ¿no? Sí, ahí sí que piden permiso de viernes hasta el día domingo.
0: Las piscolas. Claro, okay. Cuídense que estén muy bien. Chiquillos, nos dice también la Blanquita, la Influ. Adrián nos deja este traguito para el frío. Dice que podría ser frío después. Mira cómo nos comparte un traguito también hoy día. Oye, viene muy bien con el tazón de la radio, ¿eh? Mira, observa ahí. No, espectacular. Viene con todos los hielitos, amigo, para que no pase frío esta noche. Así que, de lujo.
3: Ah, mira.
0: De lujo.
3: ¿Qué tal?
0: 12 años.
3: Eso es muy bueno.
0: Sí.
3: Ese whisky es muy bueno.
0: ¿Qué te parece?
2: Hoy me da sed. Tengo sed.
0: Ahí, no, ahí está lo que nos mandó Adrián para ir cerrando el programa hoy día.
3: Para el frío.
0: Para nada más.
3: No es para él, es para el frío.
0: A cuidarse. Gracias, comunidad, por la sintonía que nos brindaron. Estamos de regreso el día lunes y ya viene DJ, viene Pachi Zamora.
3: Sí, pues, y el domingo. Conciertos en primera fila. Se nos había olvidado ahora que puso Master
2: Avino.
3: A Journey. Tenemos a esta gran banda norteamericana.
0: Qué bueno, compadre.
3: Formada en San Francisco en 1972 con la excelente y espectacular voz de Steve Perry. Todos los grandes éxitos de Journey. Ya comenzamos esta segunda etapa, este segundo semestre de conciertos en primera fila, donde abrimos los fuegos con esta excelente banda norteamericana que es Journey. Este domingo en conciertos en primera fila, a partir de las 13 horas, nos juntamos en la 103.9, la FM de los éxitos.
0: Oye, los lentitos. Ay, ay, ay. Mira, aquí nos vamos con esta misma banda. Abrazados juntos.
3: Sí. A celebrar el cumpleaños.
0: Oye, hola amigo Marco, buenísimo por acá. Ricardo, de la imprenta, Ricardo Castro, ahí también nos escribió, ¿eh? Ricardito, qué buena onda. Muy buena onda él. Nos juntamos ahí en el súper. También está viendo los videos acá. Y es HBDJ que también nos envía viendo la transmisión hoy día. Mañana.
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0: Por Eclipse FM desde las 5 de la tarde, ¿eh? Así marcamos también el fin de semana. Gracias, comunidad. Lo dejamos brevemente con DJ Master y este viaje musical inolvidable. Que tengan un tremendo fin de semana, comunidad retro.

0: Son las 3 de la mañana, 54 minutos.
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0: Son las 3 de la mañana, 54 minutos.
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0: Son las 4 de la mañana, 2 minutos.
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0: Son las 4 de la mañana, 30 minutos.
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0: Son exactamente las 5 de la mañana.
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0: son las 5 de la mañana, 29 minutos.
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0: Son las 6 de la mañana, 29 minutos.
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0: Son las 6 de la mañana, 59 minutos.
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0: Son las 7 de la mañana, 30 minutos.
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0: Son las 8 de la mañana, 28 minutos.
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0: Son las 8 de la mañana, 57 minutos.
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0: Son las 9 de la mañana, 29 minutos.
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0: Exactamente las 10 de la mañana.
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0: Hola, hola, ¿qué tal? ¿Cómo les va? Bienvenidos. Comenzamos una nueva edición de Remember Time. Hoy lo hacíamos junto a la banda Genesis, 1991, desde el 14º disco de estudio de la banda de rock progresivo y I Can't Dance.
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0: Nos vamos ya mismo a la década del 70. Desde allí llega un joven Stevie Wonder con Sing, Sealed, Delivered, I'm Yours.

0: Ya volvemos con más clásicos en Remember Time.
1: Son las 10 de la mañana, 30 minutos.
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de las melodías. Esta es la balada de 1993 de la banda norteamericana The Connells, 74-75.

número uno en el US Billboard Hot Dance Club Play. Son los Greg King Band y Jeopardy, 1983.

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5: El dúo femenino de Weather Girls y su clásico It's Raining Men, están lloviendo hombres.

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2: La canción tiene un lugar en las 500 mejores canciones de todos los tiempos, según la revista Rolling Stone. Prince, Kiss.

0: Kiss.
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3: Muy bien, nos estamos despidiendo. Gracias por estar allí, por acompañarnos. Nos vamos con este, uno de los tantos exitazos de Madonna. Un número uno en el Dance Club Songs de Estados Unidos.

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1: Son las 11 de la mañana, 29 minutos.
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0: Son las 11 de la mañana, 57 minutos.
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0: Son las 12 del día, 29 minutos.
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0: Son las 12 del día, 59 minutos.
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0: Es la 1:00 p.m, 27 minutos.
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0: Es la 1:59 p.m.
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0: Son las 2 de la tarde, 28 minutos.
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0: Son las 2 de la tarde, 57 minutos.
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0: Son las 3 de la tarde, 28 minutos.
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0: Son las 3 de la tarde, 58 minutos.
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0: son las 4 de la tarde, 27 minutos.
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1: Son las 4 de la tarde. 57 minutos.
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0: Hola, ¿qué tal? ¿Cómo están? Bienvenidos. Muy buenas tardes ya comenzando esta comunidad vinilo a través de Eclipse FM 103.9. Ya en este nuevo capítulo, por supuesto, en este sábado, en este primer día de agosto. Así es, primer día de agosto en que estamos comenzando ya esta nueva sesión de clásicos con nuestras tornamesas, con los vinilos, el sonido original, el sonido ahí sonido análogo que tenemos acá entonces en esta tarde. HBDJ, comenzamos ahí con New Kids on the Block, Cover Girl, que es una de las canciones más icónicas de la banda estadounidense New Kids on the Block, lanzado oficialmente como sencillo en agosto de 1989. Curiosamente, como un mes que hoy comienza, el tema forma parte de su exitoso segundo álbum de estudio, Hugging Tough, en 1988. Así que ahí está entonces esa canción con los New Kids on the Block, Cover Girl. ¿Qué tal, HBDJ? ¿Cómo está?
1: Me estoy achicando. Me está achicando. Empezamos aquí y vamos aquí. Yo creo que vamos a terminar acá abajo.
0: ¿Cómo está?
1: Pero,
0: ¿cómo está,
1: pero bien, pues bien, como compadre. Aquí pasando un fin de semana nublado, ¿no es cierto? Estamos en vivo y en directo.
0: Así es, en vivo.
1: La gente, ¿no es cierto? Me empiezan a hablar aquí. Ya, ahora sí.
0: 5 ya con 13.
1: Así que no,
0: 17 con 13 minutos.
1: Estábamos viendo el partido del Colo, ganó extraordinario, 4-3. Bien, vamos puntero.
0: 4-3, así es.
1: Así que no, bien, excelente para este día. Nos tocó lluvia, ¿no es cierto? Ayer, mañana se viene un poquito también, otro poquito, pero no es tanto.
0: No, poquito.
1: Pero el día miércoles, ojo, puede que venga.
0: ¿El niño Godzilla aparece?
1: Puede que aparezca la mano de Godzilla.
0: Ya, la mano de Godzilla.
1: Así que yo creo que sí, compadre. Yo creo que se viene, ¿no? Sí.
0: El niño Godzilla. Hoy estamos a esta hora también en esta tarde en una transmisión ahí con nuestros amigos de Retro Music Radio Chile, así que un saludo para ellos, para TV Retro Music Chile, acá que estamos en vivo para allá. Es ahí, es www.retromusica.cl/video.php, ¿ya? Ese es entonces el link. Comenzando con las famosas HTTPS, ¿ya? Dos puntos, doble slash. www.retromusica.cl. Bueno, son los portales que también tenemos en esta tarde. Gentileza a algunos amigos, ¿sí? Que están ahora con nosotros también en la compañía.
1: Así es, pues.
0: La comunidad vinilo.
1: Buen charito. Así que tenemos. Oye, los venimos con todos los vinilos, así que estamos acá. Salimos con todos de la casa.
0: Así es.
1: Oye, le mandamos saludos a amigos chicos de Antiparro también, ¿no es cierto? Que nos da ahí. Siempre saludos para nuestros amigos Antiparro.
0: Sí, exacto. Un saludo entonces para nuestro amigo Cristian, que estará en la sintonía, ¿eh? Un saludo para Cristian Chiquitín Anchiparra, ¿eh? Está en la sintonía hasta ahora, en esta tarde, ¿eh?
1: Así es, amigo.
0: Saludos para él. Salud. Oiga, vamos a ir de inmediato con lo siguiente, lo musical. Esta banda, son damas específicamente, es un trío icónico de
1: ¿trío de tres?
0: Trío de tres. es un trío, ¿ya? Estadounidense. Y esta canción que vamos a escuchar fue lanzada también.

0: También originalmente en agosto de 1991, como el cuarto sencillo de su aclamado tercer álbum de estudio, Black Magic. El tema se convirtió de inmediato en un éxito masivo a nivel internacional, alcanzando el número uno en las listas de éxitos de múltiples países como Australia, también Austria, Alemania, los Países Bajos, Suiza y Zimbabue. Así es que vamos a ir con, ¿quién no se acuerda de las hip hoperas Salt and Pepa?
1: ¿Ah?
0: Así es, de 1991. Let's talk about sex acá en la comunidad vinilo.
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0: Es la comunidad viniendo por Eclipse FM 103.9 en esta tarde de sábado. Cielos nublados. Vamos a estar siempre ahí conectados con lo que el tiempo que hoy en día. Ustedes saben, conversamos con HBD acá. El tiempo ahora todos están pendientes un poco del informe del tiempo por las lluvias, en fin, todo eso que está acontecido. Ha acontecido durante este último rato y este último tiempo. El sur de Chile, veía hace un instante atrás, están con bastantes lluvias en el sur de Chile. Y este fenómeno que ocurre en el mar, que son las famosas trombas marinas. Se han registrado ahí trombas marinas. En Chillán también un viento tipo tornado, se acuerdan, la semana pasada. Bueno, en fin, son los fenómenos climáticos que se están desarrollando en distintos puntos del país, pero especialmente ahí en la zona sur, que es donde más llueve y donde hay más fenómenos. Hoy escuchamos a esta banda Erasure con A Little Respect, que es uno de los himnos más icónicos de esta banda y del synth pop, de 1988, en septiembre, que fue lanzado este exitoso tema por el dúo británico, liderados por Andy Bell y también Vince Clarke, ex Yazoo. La canción fue el décimo sencillo de su carrera y se incluyó en su aclamado tercer álbum de estudio, The Innocents. Su melodía alegre esconde una letra profunda sobre el dolor del amor no correspondido, la vulnerabilidad y la búsqueda de dignidad dentro de una relación. Así que ahí estaba entonces esta canción. Bueno, si hablamos de Erasure, HBDJ, hay mucho material. Usted tiene ahí un gran éxito, un gran éxito, o sea, de Erasure. Y bueno, estuvo hace poquito en Chile, ahí en el Teatro Caupolicán. DJ Classic estuvo por ahí. Ahí está Erasure, ¿verdad? DJ Classic estuvo ahí en el Teatro, en el Caupolicán, ya, viendo a los Erasure.
1: Lo fue a ver.
0: Saludos, sí. Saludos, sí. Para DJ Classic. ¿Eh?
1: Fue con patas. Iba con patas.
0: ¿Así?
1: Así. Iba con las calzas ahí.
0: con cintillo.
1: Rosada, con cintillo.
0: Con cintillo y todo eso.
1: Sí.
0: ¿Para
1: no,
0: Tony
1: sí.
0: Bell?
1: Para la Tony Bell. Así yo solo lo digo. Saludos a nuestro amigo Classic. Sí. Que todavía está ahí, ¿no es cierto?, recuperándose de su operación de ahí de cambio sexo.
0: Saludos para DJ Classic a esta hora. Así que un saludo para él. Vi por ahí que compró una novedad. Usted sabe que por las redes sociales siempre se entera. Vi por ahí que compró algo, ¿ah? ¿Eh? Compró un disquito ahí de vinilo, ¿ah? ¿Eh? No recuerdo, ¿sí?, cuál compró. No,
1: me imagino, pues, si quieren, es que. Me imagino, sí. No sé, también Classic dice, no compro más y después a la semana aparece con dos discos.
0: No sé, si también yo estoy viendo dos, todavía están por lo menos. Uno que esté con la mira.
1: No, yo estoy calmado, yo ahora
0: me tengo dos en la mira. Pero están tan buen el precio, pero son, usted sabe, yo compro los Play ahí siempre.
1: Es que es muy caro.
0: Es uno de Balance, que es un grupo de los 80, y el otro es uno de. ¿Se acuerdan de Roger Hodgson? El ex vocalista de Supertramp.
1: Ya.
0: Ya. También ahí. También. Ahí sale Lovers in the Wind, ¿se acuerdan? Lovers
1: in the Wind. Está ahí.
0: Y In Jeopardy, ¿eh?
1: Estoy esperando el pago.
0: Claro, exacto. Estamos esperando la remesa. ¿Eh?
1: Para el bono,
0: exacto.
1: Para el bono norte. Ya. Entonces, sigamos con música.
0: Sí, sigamos. Usted ya eligió ya, ¿no?
1: ¿Ah?
0: Sí, eligió la canción que vamos.
1: Status Quo.
0: Status Quo. Sí. Vamos a ir con una canción que fue muy importante en la década de los 80, a mediados prácticamente. Me das ya hacia fines, porque hablamos de 1987-88. Estaba yo en la media, oiga, en la Sansa Media, en el Liceo B número 1.
1: Hace poco,
0: Liceo B número 1, hoy Pulmahue. Así que un saludo para todos.
1: Cuando era una marmotita.
0: A todos, saludos para esa generación de 1988, oiga, de tercero y cuarto medio, el tercero A. Así que. Hace poco, así que saludos para.
1: Era una pequeña marmota.
0: Exacto, oiga, las reuniones, tuvimos reuniones de ex compañeros, ¿eh? Una fallida, pero dos que fueron a favor. Así que saludos para los ex compañeros. Yo creo que son los años más maravillosos que uno puede tener cuando es estudiante ahí en Sansa Media. ¿Eh?
1: El liceo.
0: ¿No? El liceo, o el colegio particular, en fin. Bueno, donde usted vaya, donde le dé la cabeza. ¿No?
1: Liceo de la Ligua, así que por lo que están viendo por otras partes también están escuchando.
0: Exacto,
1: ¿no es cierto?
0: Exacto.
1: Para que sepan, porque
0: sí,
1: no saben dónde estamos.
0: Exacto.
1: Estamos acá, desde la Ligua,
0: desde
1: quinta región.
0: Claro, ciudad de dulces y tejidos. Todos estamos conectados acá en una plataforma.
1: Y de catástrofe.
0: Exacto.
1: Oiga, que nos han pasado cosas. Porque, pero no importa, ahí estamos, ¿no es cierto?
0: Entonces vamos a ir con lo siguiente que les parece a finales de la década 80 con In the Army Now, con Status Quo.

0: Son las 5 de la tarde, 29 minutos.
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0: Es la comunidad viniendo por Eclipse FM en esta tarde, en este primer día de agosto, primer día de agosto, estamos ya comenzando este nuevo mes, el mes número octavo, el número 8. Exacto, el mes de los gatitos, el mes de los michis, Por ahí andamos un gatito por ahí.
1: Aquí donde los gatos empiezan a...
0: ¿A qué? A hacer el amor.
1: A procrear.
0: A procrear. Sí, ahí, ahí andan los gatitos, Y andan en el tejado, en el techo, en fin. Oiga, pero lo más terrible para una amiga que no le gusta mucho los gatos es cuando marcan el gato. Levanta su cola delicada que tiene y marca. Y es así.
1: ¿Cómo hace? ¿Cómo hace?
0: Oiga, ¿a qué le digo el olor? Ese es lo más rico de él cuando marca el gato de su territorio. Son territoriales. Usted sabe, son felinos ellos. No los felinos cómicos, son otro de eso. Oiga, escuchábamos ahí a esta canción de Buena Sex You Up, que es el icónico sencillo de la banda estadounidense de R&B, Color Me Bad, lanzado en marzo de 1991 como el tema principal de su exitoso álbum debut CMB. La canción marcó una época a convertirse en uno de los estándares del género New Jack Swing, funcionando así armonías vocales, también suaves con ritmo hip hop y entre otras cositas ahí de esta banda. El tema ganó una inmensa popularidad tras aparecer en la banda sonora de la película de drama criminal New Jack City de 1991. Sí, estaba HDJ,
1: ¿Se acordaba de ese tema, Gonzalito?
0: No, no me acordaba. Pero ¿no? Sí, una oportunidad, lo escuché muy lejanamente.
1: El Amauro de Arcibo, porque
0: sí,
1: yo lo coloqué.
0: Sí, el Amauro, sí.
1: Sí,
0: los de, Color Me Bad.
1: De ese tiempo, o sea,
0: bien, pues.
1: Harto tiempo ya.
0: Harto tiempo.
1: Sí. Oye, bueno, está bueno el Pisco Sour, digo este.
0: Mauro Discoteca.
1: Hoy día lo terminamos, no sé dónde vamos a terminar.
0: Oiga, Mauro Discoteca, los mejores recuerdos, usted sabe. Lo mejor
1: no, que... ahí teníamos buenos recuerdos.
0: Ajá, buenos recuerdos. Y tanta generación que pasó por ahí.
1: Pero no podemos contar
0: Mauro
1: todo. No podemos contar lo que pasó. Porque
0: no se pueden abrir las compuertas de los recuerdos ahí, vos.
1: No.
0: Es como me acordé del clandestino. Lo que pasa en clandestino queda en clandestino. En ese tiempo, lo que pasaba
1: es
0: en
1: que
0: la Mauro.
1: No es lo mismo.
0: No es lo mismo.
1: No es lo mismo.
0: Lo que pasaba en la Mauro quedaba en la Mauro. No, sobre todo no. En el baño estrecho que tenía la Mauro. Tenía un baño súper estrecho, diga.
1: Ya todos pegados.
0: ¿Cuánto era usted le pega la construcción? ¿Cuántas medidas tenía el baño de las mujeres y los baños de los hombres?
1: Era de 3x1. Y no es chiste.
0: 3x1.
1: Pues, si me decime, y la pasara 80 centímetros.
0: ¿Ya?
1: No era más que eso.
0: ¿No era más que eso?
1: Sí, pues así iba a entrar al baño de hombres. Sí, si el baño de mujeres, esa era como 2x1. Ese, no, a ver. Sí, pues más o menos. Sí, era chiquitito el baño. Ya póngamele 2x2.
0: ¿Cómo se metía la gente ahí?
1: Pues también entraste ahí, así que no te había. Sí, pues yo. Sí.
0: Bueno.
2: Sí. Casi ahí en el baño.
1: Yo cuando pasaba al baño de las mujeres.
0: ¿Sí?
1: Porque es que estaba justo la pasada.
0: ¿También hacía aseo después? ¿No? ¿Aparte de DJ hacía aseo?
1: No, pero si era. ¿Cómo era 5:30?
0: 5:30. ¿Cuánto más las 6?
3: Tu propina es mi sueldo.
1: Ay. En fin, ya. No saquemos los chavitos al sol.
0: No, para nada. ¿Para qué? Allí... Oiga, lo importante es que estamos acá a través de un muy buen amigo que nos facilitó un portal. No,
1: vamos a exportar.
0: No es portal. No es portal, es un sitio. Es Retro Music Radio Chile, ahí está, estamos ahí transmitiendo televisión online en vivo 24/7, así que ahí en Chillán, ¿no? En Chillán. Así que eso, retromusica.cl, ahí me rectifica acá. Retromusica.cl, entonces un saludo para ellos acá que eso sean nos han dado la oportunidad de estar ahí ligados ahí con la comunicación y entregar estos clásicos de siempre acá a través de la comunidad vinilo por Eclipse FM.
1: Porque toda la música que nosotros estamos colocando es solamente con vinilo, ojo con eso. Hay gente que está escuchando recién y está viendo ahí. Mándale saludos a Gonzalo a la cámara ahí.
0: Sí, no, sí, aquí está. Sí.
1: Para los amigos de allá de.
0: De Chillán.
1: De Chillán.
0: Sí.
1: Saludos para los amigos
0: de Chillán. Me acuerdo de las longanizas de Chillán.
1: Sí, siempre se acuerda de las longanizas, mi compadre. Pero bueno, son cosas de él, ¿no? Claro. Pero así que saludos para ellos.
0: Para la fiesta parte.
1: Solamente vinilo.
0: Solamente vinilo. Oiga, vamos a ir.
1: Y nosotros ahora vamos con.
0: Esto. Vamos a ir con una canción de 1988, 12 de septiembre fue lanzada. Fue el primer sencillo de su tercer álbum de estudio Introspective, producida junto a Luis A. Martin en Miami. La canción destacó por alejarse un poco temporalmente del sonido puramente electrónico de la banda para abrazar fuertes influencias de Latin Freestyle y la música House. Nos referimos a Pet Shop Boys, gran banda. Fue lanzada el 12 de septiembre de 1988. Domino Dancing acá en la comunidad vinilo.

0: Son las 5 de la tarde, 58 minutos.
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0: Estamos con los vinilos en esta tarde, con el sonido original, el sonido análogo. Acá en esta tarde, en este primer día de agosto. Y ahí estaba esta canción, C'est la vie. Es el sencillo debut y el mayor éxito del cantautor estadounidense Robbie Neville, lanzado a finales de 1986 como parte de su álbum de estudio homónimo. Así, la canción es un clásico del género synth-pop y dance-pop de la década de los 80. Así que ahí estaba entonces este éxito, que alcanzó la posición número 2 en la lista estadounidense Billboard Hot 100 en enero de 1987. Hubo un liderazgo global, llegó al número 1 en las listas de éxitos de Canadá, Finlandia y Suiza. Y aunque Neville la coescribió y popularizó, fue grabada originalmente en 1984 por el cantante de gospel B.U. Williams. La letra aborda con optimismo las presiones de la rutina laboral diaria y la incertidumbre del futuro, usando la famosa frase en francés, c'est la vie, así es la vida, como filosofía de aceptación. Así estaba entonces esta canción de Robbie Neville del año 86, c'est la vie.
1: Yo también sé la
0: vida. Así que ya sabe, ¿eh? C'est la vie, así es la vida. Eso significa...
1: Así es la vida.
0: Cuando usted... Bueno, este...
1: ¿Cómo decir? ¿Así no va?
0: Sí, no. Este es un modismo, típico modismo cuando dice así es la vida. C'est la vie, ¿eh?
1: Así no va.
0: Así es la vida.
1: Claro, así es la vida.
0: Así es la vida. Me gasté todo el sueldo. Así es la vida.
1: Oye, fin de mes, ya no me queda plata. Ya se fue. No queda ni uno.
0: El 15 ya no hay.
1: No queda.
0: Pero está el banco con el crédito consumo, ¿eh?
1: ¿Cómo las cuotas mensuales?
0: Claro, los créditos consumo.
1: A pagar peso a peso.
0: Peso a peso. Oye, un saludo para, a propósito, a nuestro amigo Fabián Silva, que está trabajando en Papudo. Saludos para él, está trabajando en plena ahí, laborium, por decirlo así, en Papudo. Así que saludos para él.
1: Ahí anda con el camión del Lipiga.
0: Exacto, ahí está, sí. En la venta del Lipiga.
1: Oye, ya es dueño del camión, dueño del Lipiga. Todos los años que lleva trabajando ahí, mi amigo.
0: Sí. No, es el camión de él, si despeta servicio, así que...
1: ¿Viste? No estaba mal.
0: No estaba tan lejos.
1: No estaba lejos. Era así la usted. Ya el camión... Y luego va a ser pronto de él y pega.
0: Sí, disculpe, Fabián, que me comí una cancha medio pelada. Estoy tomando una galleta gritón.
1: Oye, yo estoy tomando agua.
0: Agüita nomás, sí.
1: Y el pescado, comido pescado.
0: Oye, el pescado, es una selga. Ahora entiendo a mi gato cuando come atún. Se va después, de inmediato al agua. Se va a la fuente que tiene de agua, y una gigante.
1: Y más rato. ¿Ah? Y de ahí...
0: No, después una cervecita, pero algo más refrescante.
1: Oye, empezamos en agosto hoy día. Sí, primero, justo. uno,

0: Antes de criticar, porque he visto algunos posts ahí en las redes sociales, antes de criticar estas situaciones, vele por la gente, si la gente no lo está pasando bien. Usted que está calientito en su hogar, con su cable, con su chita caliente cada mañana, su camita, su tele, no sé.
1: Con agua, gente, con luz.
0: Claro, con luz, hay gente que no tiene nada, o sea, quedó con lo puesto.
1: Así es.
0: Y no solo acá en la comuna de Aligo, la Orense de Petorca, sino en todas las regiones de Chile que fueron afectadas por estos temporales.
1: En el norte también.
0: Así bueno, que hay que ser consecuente y con conciencia.
1: Y en Coquimbo también, pero en Coquimbo no tampoco van a tener la famosa Pampilla. Claro. Así que hay gente que. Bueno, no falta, pues no hay falta. Hay gente sí. que. ¿Por qué hacen esto? ¿Por qué el gobierno? No tiene nada que ver.
0: No. Yo siempre sí. Conversé con amigos, siempre hay una palabra que se puede aplicar y quienes están en sintonía lo entenderán. ¿Se aplica o no se aplica? Hay una palabra que se llama criterio. El criterio puede ser negativo, positivo, pero el criterio es lo más cercano a estar de acuerdo o en conformidad al pensamiento en general. O sea. Si somos solidarios, somos una nación netamente porque somos de desastres, terremotos, temporales, no sé, viento, de todo un poco, tormenta. Lo menos que podemos hacer es que todos esos recursos que se ocupan en estas situaciones vayan a la gente más necesitada y lamentablemente siempre el que tiene menos sale más perjudicado. Así que no nos olvidemos que somos un país solidario, ¿ya? Y eso está, es más, tenemos una bandera ahí que somos los más destacados a nivel mundial, ¿eh? por la solidaridad. Así que eso no hay que olvidarse. Hay que olvidarse de la gente que lo sufre y siempre, no lo pasa también.
1: Oye, nadie está libre.
0: No, para nadie.
1: No, para nadie está libre. Así que por eso siempre hay que estar ahí apoyando. Y aquí hay que apoyar la causa nomás. Si no tenemos, no importa. Si no hay ramano, es cada uno en su casa, hace su cosita, ¿no es cierto? Y si el vecino y puede invitar al vecino, invita al vecino.
0: No, y lo más triste de todo para la gente que le gusta ir al bailoteo y al sandungueo. Septiembre se viene con lluvias porque la corriente de este niño Godzilla se proyecta hasta el verano con tormentas, ojo. Y esto lo que pasó fue medianamente, el de Godzilla mediano, ¿no? Imagínense cómo
1: se va a tener que llamar a quien con como sea para que venga a salvar.
0: Eso va a salvar a Chile.
1: De que Godzilla los tiene ya.
0: El niño Godzilla. No. Así que septiembre es probable que tengamos este mismo fenómeno, o sea, lluvia, bueno. Y no es nuevo que, ¿se acuerdan las ramadas, las fiestas patrias de un tiempo atrás, en los 80, me acuerdo? Hacían igual la fiesta, pero la gente iba a la
1: lloviendo.
0: Rama, lloviendo y ahí bailando cueca en el barro.
1: Sí. ¿No? Y no es chiste. Y después pelean en el barro. Claro. Y no es chiste.
0: Claro, entonces, eso.
1: ¿Verdad? Sí, no, sí, hay que estar. Sí. Así que ahí vamos. A ver qué se puede hacer, capaz que hagamos algo.
0: Exacto.
1: Se me ocurre algo.
0: Se me ocurrió esa idea. Oiga, no es chiste. Lo siguiente es una canción de 1978 originalmente, escrita por interpretada por el músico escocés Gerry Rafferty, la cual se convirtió en un éxito mundial masivo en 1992 gracias a la enérgica versión de estilo Eurodance realizada por el grupo que viene a continuación. Son británicos, es un temazo, es un muy buen cover, siempre cuesta encontrar buenos covers y este es uno de ellos. Undercover con Baker Street de 1992.
1: Un temazo.
0: Temazo acá en la comunidad vinilo.

0: Ahí estaba un temazo con esta artista alemana, Sandra. Ahí estaba In the Heat of the Night, que es una de las canciones más exitosas de la cantante alemana, lanzada el 15 de noviembre de 1985. Fue el segundo sencillo de su álbum debut de estudio, The Long Play, consolidándola como una de las grandes estrellas del género synthpop y eurodisco de los años 80. Bueno, la producción fue estelar porque fue producida por su entonces pareja y posterior esposo, Michael Cretu, el cerebro detrás del mundialmente famoso proyecto musical Enigma. El éxito comercial, la canción alcanzó el número uno en Israel y el número dos en Alemania, Suiza y Suecia, convirtiéndose de inmediato en un clásico de las pistas de baile europeas. Bueno, el icónico videoclip, dirigido por Michael Bentel, el video musical sitúa a Sandra interpretando el tema dentro de un sauna lleno de vapor y rodeada de hombres con el torso descubierto. Bueno, el tema ha sido versionado por bandas de diversos géneros, como el grupo de metal gótico finlandés To Die For, e incluso cuenta con una versión de cantonés, en versión cantonés digo, interpretada por la legendaria artista Anita Mui. Así que ahí está entonces esta canción de 1985 junto a la alemana Sandra, que estaba ahí, In the Heat of the Night. Bueno, acá en vinilo, por supuesto. En vinilo, ahí está el HBDJ, nos está mostrando ahí también el ¿cómo se llama? La carátula ahí de esta producción ya de Sandra, esta alemana, como decíamos. Una hermosa voz, muy linda ella. Además, HBDJ tiene un cariño especial porque es su fans número uno.
1: ¿No
0: son? ¿Verdad?
1: Sí. No, aquí tenemos The Very Best of Sandra. Este viene de regalo con... mi amigo Ricardo hizo un regalo de cumpleaños. Ya, sí, sí, no el año pasado, fue este.
0: ¿Celebra?
1: Sí, sí, sí. DJ celebra.
0: DJ celebra.
1: Pero no, viene.
0: Un saludo para Ricardo.
1: Viene de fuera. No me acuerdo dónde es, pero. Vino fuera.
0: Ya.
1: Así que no, espectacular. Tengo como varios 12.
0: ¿Ya?
1: Así que no, es de los que más tengo, Sandra. No,
0: Sandra,
1: espectacular.
0: Espectacular, ¿no?
1: Sí, extraordinario. Nada que decir, ¿no es cierto? Así es. Creo que ese. Y Shade.
0: ¿Ya? Sí, también. No, espectacular. Shade
1: también.
0: O Shade, como le conocen.
1: Sí, pues Shade, Shade sí. También.
0: Es exacto. Oye, extraordinario. La sella con 25 minutos.
1: Aparte del Shade, 6. Nadie lo marca, son las 6. Son las 6, dijo.
0: Oiga, la sella con 25 minutos. Vamos a mirar lo siguiente. Jorge Godoy, un amigo, está en sintonía. Esto no es solo para Jorge. ¿Eh? Siempre nos escucha cada sábado, Jorge Godoy. Y nos vamos a ir con una canción que nos.
1: ¿Está el reloj, Gonzalito?
0: ¿Ah, sí?
1: Sí, estoy
0: adelantado.
2: 24 horas.
1: Estoy viviendo 2 minutos. Muy más bien. Adelante.
0: Mira,
1: atrás, porque te vas a morir antes.
0: Estoy del futuro. Estoy del futuro.
1: Saludos entonces para los hombres.
0: Sí, para Jorge. Y vamos a contar sobre este tema, porque
1: póngale,
0: fue en 1987 cuando se convirtió esta canción en un gran éxito y el único tema de su carrera solista en alcanzar el puesto número uno en las listas del Reino Unido, digo, que marcaron su regreso triunfal tras dejar la banda Culture Club, me refiero a Boy George. Esta canción originalmente es de la banda David Gates, fue grabada por la banda de soft rock Bread en 1972, inspirada directamente por George, se basó en el cover Reggae de Ken Booth en 1974. Bueno, su propuesta mezcló pop con ritmos de reggae dulces. Y la canción expresa su profundo sentimiento de pérdida, añoranza y el deseo de dar todo, ya, todo lo material a cambio de recuperar a un ser querido. Aunque David Gates la escribió originalmente en memoria de su padre fallecido, la interpretación de Boy George transmitió un fuerte mensaje de superación personal tras enfrentar problemas legales y de adicciones en esa época. Así es que vamos a ir de inmediato con esta canción, que les parece, es de 1987 este cover, Everything I Own, con Boy George, para nuestro amigo Jorge Godoy, que está en sintonía.

0: Son las 6 de la tarde, 29 minutos.
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0: Los Modern Talking acá en la comunidad vinilo por Eclipse FM. Estaban los Modern Talking y esta canción que escuchábamos en el día de hoy acá en nuestra comunidad. En este sábado. Se me perdió la información, ¿eh? No, está acá. Oye, estaba Like It Guy. Es una canción del dúo de Eurodisco alemán Modern Talking, incluida en su exitoso debut discográfico titulado El primer álbum, lanzado en 1985. Bueno, curiosamente el tema tiene una historia previa muy particular dentro de la trayectoria de sus integrantes. El debut real fue en 1984, antes de que Modern Talking le grabara la canción y editada en 1984 por el productor y el dúo Dieter Bohlen bajo el seudónimo de Ryan Simmons. Bueno, fue compuesta, arreglada y producida oficialmente por Bohlen, aunque utilizó el alias de Steve Benson para los créditos de composición. Bueno, versión en alemán, particularmente y paralelamente al lanzamiento original, el vocalista de la banda, Thomas Anders, grabó una versión en su idioma natal titulada, bueno, está en alemán. No me teme el carril yo.
1: Sin carriles.
0: ¿O lo digo? ¿Lo digo o no lo digo? Ja, ja. Se llama Es Jet Mir Gut Hurt Nach. ¿Ya? Ahí, esa es la canción.
2: Hi Hitler.
0: Es Jet Mir Gut Hurt Nach. Ahí está.
2: Kandestrucken.
0: Son pesados. Ja, ya. Ahí está entonces Thomas Anders. Ahí está la canción, pues. El debut entonces de este exitazo de Lucky Guy.
2: Pero hace rato que lo tocamos muerto.
0: No, hace rato.
2: No voy a fallar. Es uno de los temas ahí muy buenos.
0: Sí, que era el favorito de. Bueno, los DJs que están en la comunidad. Yo conduzco acá, pero acá está HBDJ y DJ Classic, que siempre tiene que estar ahí Modern Talking en la programación de la comunidad vinil.
2: La semana pasada no lo tocamos, sí.
0: No,
2: la antepasada tampoco.
0: Tampoco. Está ausente.
2: No, porque la antepasada no, porque se cortó la luz.
0: Ah, sí, pues estábamos sin luz. Estábamos en emergencia, pues, estábamos sí, todo el medio temporal y el día viernes, la verdad.
2: La semana pasada no lo tocamos, pero
0: el
2: ahora sí.
0: Viento, o sea, hasta las gallinas se van volando. Oh, con huevo incluido. No,
2: hasta las gallinas de campo.
0: Gallinas de campo. Hasta las gallinas de campo. Y otro le dice gallina de campo.
2: Hasta las gallinas viejas.
0: Y otro le dice la gallina de campo. Porque ah, somos que se lo
2: ya,
0: la.
2: Ya
0: va
2: a ser. Eso es lo que tenía. ¿Eh? No es horario de adulto todavía. Después de las 22
0: no, horas. Oye, me acordé del sótano con el chichón, ¿se acuerdan?
2: El chichón.
0: Oye, y el sótano, sí. ¿Se acuerdan?
2: Oye, chichón, sí que hacía programa. Sí, así,
0: filú, ¿ah?
2: Grueso calibre.
0: Grueso calibre. Tuvo un programa ahí en
2: Radio Melodía, ¿no? Sí, estábamos ahí.
0: Y tuvo cargo de un evento, o sea, un otro evento que no sé si fue antes.
2: La
0: de,
2: discoteca, pues.
0: Sí, fue el sótano, pero fue antes. ¿Después de Versus?
1: Fue antes de Versus.
0: Antes de Versus. Claro. Ahí está entonces.
2: Sí, pero ahí estuvo.
0: Ya. Ahí está entonces.
2: Chichón.
0: Chichón, pues chichón ahí.
2: Con la chicholina.
0: Muy especial ahí con.
2: Con la Tetarelli.
0: Exacto, con la licenciada.
2: Con la licenciada.
0: Tenía en la red ahí el programa, ¿se acuerda?
2: Oye, Classic tiene unos videos previos, pero no vamos a dar mucha información.
0: Ya, no. Ya.
2: De cuando hacían esos eventos.
0: Exacto.
2: Clásico, te echamos al agua.
0: Las noches para ellas. Las noches para ellas y ellos.
2: Ellas y ellas en el amor.
0: Ellas y ellos en el sótano.
2: En el sótano.
0: Ah, ándate,
2: vamos con Michael Jackson.
0: Sí, mejor, porque si no aquí.
2: A propósito de esta música, nos vamos. Esto es medio romántico, ¿eh? Lo que viene.
0: ¿Sí?
2: Sí.
0: Sí, de todas maneras. ¿Eh? Bueno, es un pedido de un amigo muy especial aquí está.
2: Tan sintonía. Especial que está con nosotros aquí al lado.
0: Exacto.
3: Gracias.
0: Oiga, se trata de una canción de este gran artistazo que es Michael Jackson. Se trata de la canción Give It To Me, que es una de las baladas hard rock y heavy metal más potentes de este artista. Nacida originalmente en su aclamado octavo álbum de estudio Dangerous de 1991, la canción destaca por su atmósfera oscura y una icónica colaboración con Slash, el legendario guitarrista de Guns N' Roses, cuyos solos le inyectan una energía desgarradora al tema. Bueno, la composición retrata una apasionada y frustrante dinámica de pareja marcada por la frialdad y el desamor. Oiga, siempre terminan cuando
2: el desamor.
0: Vamos a conocer estas letras de algunas, no todas, pero siempre está el desamor.
2: Pero que el 90%.
0: Está el desamor, que la. Te le llamó la frialdad, le pusieron el gorro. Ah, ya, no,
2: ya. Pero siempre es verdad.
0: El engaño.
2: Sí, no sé. Ya me parece raro ya.
0: Oye, siempre sale eso, ¿ah?
2: No, trae a la Javi por ahí.
0: Ya, vamos a lo musical mejor. Oiga, buen tema este, ¿eh? con temazo con Michael del álbum Dangerous 1991, con su colaboración con Slash también, ¿eh? Give It To Me, acá en la comunidad vinilo.

0: Estamos en Eclipse FM 103.9 con los clásicos de siempre cada sábado, acá en el 103.9, como decíamos, los clásicos inolvidables en vinilo. Y estaba esta canción, un exitazo, sin duda el rock presente también acá en nuestro programa. Estaba Let It Rock con esta canción enérgica de la apertura de su álbum Slippery When Wet, el icónico y multiplatino tercer álbum de estudio de la banda estadounidense de Bon Jovi, estadounidense de hard rock Bon Jovi, lanzado originalmente el 18 de agosto de 1986. Bueno, escrita en su totalidad por el vocalista principal John Bon Jovi junto al guitarrista estrella Richie Sambora. Producida por el reconocido productor Bruce Fairbairn y mezclada por el legendario ingeniero de sonido Bob Rock, una combinación que definió el sonido comercial y potente del rock de finales de los 80. Bueno, esta canción arranca con una icónica y prolongada introducción de sintetizadores ejecutada por el tecladista David Bryan antes de romper en un potente y pesado riff de guitarra de Richie Sambora. Las letras narran una clásica noche salvaje en la ciudad, combinando fiesta, descontrol, pasión urbana y la energía incombustible del rock and roll. No, sí, acá un amigo decía, oye, empezaron ahí los clásicos órganos esos de iglesia antigua, ¿eh? Empezaba ahí, en fin, a buscar exactamente, ahí el fantasma de la ópera, ¿eh? El fantasma de la ópera ahí, con esta canción del Let It Rock, de su álbum ahí, muy buen álbum, ¿eh? Es Slippery When Wet. Ahí está entonces John Bon Jovi acá en la comunidad vinilo HPDJ, quienes están en nuestra sintonía. Un saludo para quienes están siempre en la sintonía. Oiga, un saludo, ¿verdad? Ahora recién, ¿estoy en la hora? Sí, bueno, era un poquito antes, pero ahora me lo encontré por ahí.
1: Retrocedamos todos, pero...
0: No, venía... A ver.
1: Ahora sí.
0: No, me lo encontré ahí en el centro de la Liva para... Usted lo conoce, oye, dijo... Lo mejor cada sábado, mejor programa de clásicos, me dijo, en vinilo, ¿eh? Sobre todo el día sábado ahí, solo para Richard Concha. Richard Concha.
1: Richard.
0: Ahí nos escucha Richard todos los sábados, ¿eh? El Richard, pues.
1: Ah, el Concha.
0: El Concha, ¿eh? Richard Concha, ahí. Funcionario municipal de Richard, así que saludo para Richard.
1: Saludos para Richard Concha.
0: Siempre está todos los sábados, no me lo pierdo, viejo. ¿Eh?
1: No, saludos para
0: la comunidad vinilo.
1: Saludos para él. Oye, saludos.
0: Y para todos y todos.
1: Mira, ahí han varios conectados ahí. Sí, sí. Están mandando los saludos a nuestro amigo Diego, DJ Diego también, ¿no es cierto?
0: Ya.
1: Alex DJ, que ya de Guillota también, saludos
0: para... Ah, también para Alex de Guillota. Chucho. Alex.
1: Sí,
0: Chuchito
1: para
0: Regalón.
1: Vitoco también, que andaba ahí escuchando también el auto.
0: ¿También Vitoco? Sí. Vitoco González, bien, Vitoco, saludos para Vitoco. Bueno.
1: Bien, pues sí, está Alejandro Garrosa, para ahí también, un gran amigo.
0: Qué bien, saludos a todos nomás, a todos.
1: O sea, aquí tenemos un montón de más, aquí.
0: Ya, ya. A todos y a todos.
1: Sí, pues, puro DJ, de Willow, de Guillota.
0: Ya.
1: Así que Pelícano, que andaba por ahí también.
0: También Pelícano, mire.
1: Sí,
0: ¿eh?
1: ¿Cómo ves?
0: Pelícano y...
1: Para activar la alfa.
0: Y Pelícano y sus pizzas, ¿eh? Oye, ¿Pelícano y sus pizzas?
1: ¿Eh? Sí, ¿eh? Sus pizzas.
0: ¿Ah? ¿Volverá? Oiga, ¿volverá algún día Trova o no?
1: No crees, no, es que él está dedicado a otra cosa.
0: ¿Sí?
1: Está haciendo una pyme ahora. Tiene una pyme.
0: Ah, una pyme, ya.
1: Sí, bo, para vender, para hacer cotelés, dijo.
0: Sí, cotelés. Como sí, todos han vuelto, o sea, no todos han vuelto, sino quizás han vuelto local en la Ligua, pero con nombre antiguo, ejemplo, clandestino. Fue una discoteca que existió en donde estaba la Mau, por ejemplo.
1: ¿Eh? Sí, bo.
0: Ya.
1: Ahí estaba.
0: Ejemplo. Ya.
1: Ay, que... Y por aquí hay varios saluditos que
0: hay. No, vamos, saludos para todos nuestros auditores y auditores ahí.
1: Están ahí, pero pegados.
0: Para ellas y ellos.
1: Ya, vamos
0: al tema,
1: porque de ahí nos vamos a una pausa, porque ya sí son las...
0: Oye, mira,
1: ha pasado, pero súper rápido, sí, la hora, 18:57.
0: Rapidísimo. Oye, lo siguiente
1: está quedando una hora.
0: Es de 1987, es de una banda netamente británica que mezcló el sofisticado pop, ya, y especialmente la década de los 80, banda británica. Bueno, alcanzó el top 5 esta canción en la lista de sencillos del Reino Unido. Y la canción ganó mucha popularidad al ser incluida en la banda sonora de la comedia Police Academy, ¿ya? Citizen on Patrol, ¿ya? Policía, esa academia de policía, ¿eh? Así es que, claro, también liderada por el carismático Dr. Robert Howard, la banda combina un ritmo bailable de New Wave, Pop y Soul con letras de fuerte carga política. Nos referimos a esta banda, The Blue Monkeys, de 1987, aquí está It Doesn't Have to Be This Way.

0: Son las 7 de la tarde, 2 minutos.
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0: Los clásicos en vinilo acá cada tarde por Eclipse FM, la comunidad vinilo, con estos clásicos de los 80, los 90, acá para ustedes. Algo de 70 también, ¿ah? ¿Eh? Ahí pasaba esto de 1989, In Private, que fue una exitosa canción de synth pop lanzada por la cantante británica Dusty Springfield el 20 de noviembre de 1989. Bueno, el tema se consolidó con su regreso triunfal en la lista de popularidad tras dos décadas de ausencia. Bueno, escrita y producida por el dúo de pop electrónico Pet Shop Boys, Neil Tennant y Chris Lowe, quienes ya habían revivido la carrera de Springfield en 1987 con el éxito musical What Have I Done to Deserve This. El sencillo se incluyó originalmente en su aclamado álbum de estudio de 1990 titulado Reputation. Bueno, alcanzó la posición número 14 en las listas del Reino Unido. Además, entró al top 10 de los mercados europeos, claves como Alemania Occidental, los Países Bajos, Bélgica y también Suecia. Bueno, la letra de In Private expone la compleja narrativa de un romance secreto e ilícito. Relata la contradicción de un amante, ya, que promete de devoción en secreto. Lo que vas a decir en privado, ¿eh? Ya, mientras públicamente niega la relación, lo que va a hacer en público es decir que nunca te enamoraste, debido a que debe regresar con su esposa. Mira, ya, listo. ¿Ves? Se transformó esto en ese cupé.
1: Oye, tú hablas de lo mismo, ¿eh? Toda la música entonces,
0: ahí estaba, Dusty Springfield, ¿eh? Lo que no sabía acá, me lo desconocía, de que Pet Shop Boys fueron como los padrinos de esta artista.
1: Sí, pues ellos hicieron el tema y se lo pasaron a ella.
0: La composición, claro. ¿Eh? Claro. Neil Tennant y Chris Lowe de los Pet Shop Boys.
1: Así que bien. Hace un par de meses atrás lo tocamos, pero es que es muy bueno.
0: No, buenísima versión además. Es muy buena. Muy buena versión de esta canción que estaba ahí en vinilo acá en la comunidad a través de Eclipse 63.9 en esta tarde. Las 7:18 ha pasado rapidísima la hora en vivo, en directo. Sí, rapidísima.
1: Ya estoy curado.
0: Desde las 5. Que comenzamos, desde las 17. No. Bueno, ¿usted está tomándose un happy hour?
1: ¿Me está tomando un happy hour? ¿Qué es lo que es eso?
0: ¿Este es happy hour usted, no?
1: No, un sour.
2: Un bajativo.
1: No, es un sour, algo
0: suave.
1: Para el frío.
0: ¿Para el frío?
2: Sour casero.
1: Sí.
0: ¿Ah, sí?
1: Es un sahuaca.
0: Con limón de la. El limón de ahí de la tierra.
1: El limón de pica.
0: El limón de pica, el limón de la tierra ahí de chiquitín.
1: El limón robado donde Chico Tibar.
0: Es del limón de. El limón de pica de Chapulín Colorado.
1: Pero sí, mira, a ver, dijeron que el robado era mejor.
2: Bueno, ay, es más rico.
1: Es más rico, así que será.
0: Será, será. Oiga, lo siguiente en la materia musical, esto es un temazo, ¿ah? ¿Eh?
1: No, de todos los que hemos tocado son temas.
0: Todos temas y todos están en vinilo. Bueno, esta canción fue lanzada en septiembre de 1984. Fue el primer sencillo de su aclamado cuarto álbum de estudio, The Unforgettable Fire. Bueno, rindo homenaje al líder del movimiento por los derechos civiles en Estados Unidos, Martin Luther King Jr. La letra hace referencia directa a su asesinato en Memphis el 4 de abril, ¿ya? Y fue producida por la famosa dupla compuesta por Brian Eno y Daniel Lanois. Ellos ayudaron a esculpir el sonido ambiental característico de la banda en esa era. Bueno, es considerada una de las mejores canciones de rock de todos los tiempos. Ha sido fija en casi todas las giras de conciertos de la banda desde su lanzamiento. ¿Y a quién me refiero? Sin duda, una banda icónica, con muchos fans, muchos seguidores, la banda irlandesa de rock U2. Aquí está Pride in the Name of Love.

0: esta banda, esta hora, en esta tarde, estaba Johnny Hate Jazz con esa canción Shattered Dreams, acá en la comunidad vinilo por Eclipse FM. Esta banda que ha tenido grandes éxitos, especialmente en la década de los 80. Ahí estaba, y además con, bueno, la pérdida, hace como 3 semanas atrás, la pérdida de su vocalista, o sea, de su tecladista, perdón.
1: Tecladista
0: que estuvo ahí, bueno, en la formación, ya, junto a esta banda, entonces, que oíamos los Johnny Hate Jazz. Así que eso es con respecto a el tema que escuchábamos. Hoy estamos también saludando a quienes están en nuestra sintonía en el día de hoy. La sintonía en el día de hoy, estamos todos quienes están en la compañía.
2: El parque.
0: No, es la canción siguiente. No, tu Tribe, de Frankie Goes to Hollywood, que viene ahora.
1: Ay, madre, yes.
0: Frankie Goes to Hollywood, ahí. Tu Tribe.
1: Yes.
0: ¿Lo captó ya? ¿No?
1: Sí.
0: Oiga, entonces, ¿quiénes están en sintonía a esta hora? Porque antes de venirnos por acá, estaba ahí en la calle Ortiz de Rosa, principal. Había un taco, compadre. Ahí, acá en la Liga, un taco, pero... larguísimo el taco. Muchos vehículos ahí, bueno, fin de mes ya. Prácticamente primer día de agosto, ya todos están con el bolsillo lleno. Van al supermercado ahí.
1: Para
0: la merca. O sea, la mercadería, perdón. La mercadería, perdón.
1: Comprando la carnita.
0: Exacto.
1: Comprando el vinito, su piquito, no sé, ¿no es cierto?
0: Sí,
1: y su ramazote para las mujeres. Algo, ¿cierto? Sí, hoy día todos celebrando, a tomarse algo en la casa ahí, tranquilamente. Su asadito, ¿cierto? La carnita, ¿no?
0: Exacto, la carnecita ahí.
1: Gonzalo anda buscando no sé qué cosa.
0: No, el tema que viene ahí, vamos.
1: Pero Gonzalo tenía el notebook ahí. Le puse el...
0: ¿Cómo?
1: Tiene el Mac ahí.
0: No, es que es más fácil para mí el celular, más rápido.
1: Puta, ya no le vamos a poner más el Mac ahí. No, lo pilló la tecnología. Le vamos a traer una máquina a escribir a la otra para que escriba.
0: Claro, exacto.
1: ¿Ah? Y con un Atari al lado.
0: ¿Un Atari?
1: Pura Gonzalo.
0: Pero es que lo que pasa es que ahí estamos.
1: Bueno, estamos cada fin de semana con buena música y desde en vivo y en directo por acá por el Eclipse, ¿no es cierto? Ya saben, ya 103.9. Desde las 17 horas hasta las 20 horas. Todo lo que se toca acá es en vinilo. Todo lo que toca en vinilo. Para que ustedes sepan. Nada de MP3, aquí no. Todo en vinilo. Y por eso tenemos, no tenemos todo, a veces nos piden los temas, sí, pero hay temas
0: todo,
1: que no los tenemos porque es obvio, pues, es difícil tener en vinilo toda la música que tenemos en MP3. Bueno, Gonzalo encontró la canción.
0: Es imposible tener todo, pues, y también tengo un amigo que me pide canciones y dice, no, pero no está todo en vinilo. ¿Eh?
1: ¿Encontró la canción?
0: Sí, por supuesto. Siempre estamos aquí. ¿Eh? Ahí está.
1: Gonzalo está buscando con la máquina de escribir.
0: No, estamos aquí. No todos tenemos los vinilos, los temas en vinilo. Si pasa, como 4 amigos míos me dicen, oye, tócate este tema, aquí. No está todo en vinilo, por eso es la magia del vinilo. Que bueno, obviamente están las canciones, pero hay que encargarla a Italia, a Alemania, a Francia, ¿dónde más? A Los Ángeles, afuera. California.
1: Afuera.
0: Es más barato. Es más barato, sí. Una baratura, ¿eh? Los discos de vinilo son una baratura.
1: Ya, vamos, Gonzalo.
0: Ya vamos a ir con
1: me aburrió con su teléfono. Le puse canción. El notebook.
0: Vamos con la siguiente canción. Bueno, el término Two Tribes se refiere principalmente al exitoso sencillo de 1984 de la banda británica de synth pop Frankie Goes to Hollywood. La canción fue un famoso himno antibélico que aborda las tensiones de la Guerra Fría entre Estados Unidos y la Unión Soviética. Bueno, se detallan aspectos claves, además de otras referencias populares con el mismo nombre. Tuvo un éxito comercial importante, una temática increíble, porque su letra analiza la satírica expresión y temor del entusiasmo absurdo por una guerra nuclear. Y hace una serie de cosas más. Vamos a ir con la canción, ¿qué les parece? Junto a Frankie Goes to Hollywood de 1984, Two Tribes.

0: son las 7 de la tarde, 34 minutos.
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0: las bandas más importantes de último tiempo estaban los Simply Red, desde exitazo a Sunrise, que es una de las mayores canciones de este grupo británico, lanzado el 17 de marzo del 2003 como el sencillo principal de su octavo álbum de estudio Home. Bueno, la canción marcó un regreso triunfal para la banda liderada por Mike Hanknall, alcanzando el puesto número 7 en las listas del Reino Unido y el número 1 en las listas del Billboard Dance Club Play de Estados Unidos. Así, la identidad sonora de Sunrise se debe en gran medida a que está construida sobre un sample directo de la batería, el bajo y los sintetizadores del clásico de 1981 I Can't Go For That, No Can Do, del dúo estadounidense Daryl Hall and the Notes. Y la idea surgió por la pura casualidad de los estudios Metropolis de Londres, cuando el productor Andy Wright escuchó la pista original en una sala contigua y notó que compartía casi el mismo tempo y tono que la maqueta en la que trabajaban. Así que sí, nació este éxito, y el propio Daryl Hall dio su aprobación entusiasta para el uso del sample, otorgándoles también créditos de coautoría. Así que ahí estaba este gran tema que digamos del 2003 junto a Simply Red, Sunrise.
1: Simple Red, ahí está. Espectacular. Tenemos varios temas. Tenemos Star, Fairy Ground, Sunrise.
0: Muy bueno. Ese Fairy Ground tiene harta batucada. Sí, sí, bueno.
1: Qué buen tema.
0: Me acuerdo al primero de enero cuando llega el año nuevo y toda esa onda. ¿Eh? Sobre todo en la playa, en la noche.
1: ¿El año nuevo?
0: Sí, con las batucadas. ¿Eh? Y los robleos ahí tocando.
1: Los hermanos robleos. San Balúa.
0: Un saludo para San Balúa.
1: Y la Kim bailando.
0: San Balúa.
1: Este no, tenemos todo.
0: Saludos para San Balúa ahí.
1: Saludos para San Balúa.
0: Los chiquillos, Robleo.
1: Están en todas. Ahí estuvimos en la batugada.
0: Ah, claro. Como parte de la actividad del aniversario de la Ligua.
1: Ahí estuvo Celebra Producciones con toda la parte de amplificación.
0: Exacto.
1: Sí, no, estuvo muy bueno. Sí. Transmisión en vivo.
0: De todas partes, vinieron.
1: Celebra como siempre.
0: Sí, también, Celebra Producción ahí siempre la lleva ahí. Audio iluminación. Oiga, la siguiente canción también es un éxito una remasterización del 2022. Acá aparece en YouTube, como todos los videos que han sido remasterizados, los de los 80. Y esta canción, bueno, se consagró durante 1987 de un artista que sigue también haciendo covers y sigue grabando algún material a lo lejos, pero se consolidó en muchos escenarios, especialmente en el escenario de Viña del Mar, en el Festival de Viña, cuando vino acá a nuestro país. Estuvo también después de jurado, ¿ya? Nos referimos a Rick Astley, ya con... También los 12 son muy buenos de sus éxitos, ¿eh? Los 12 pulgadas son muy buenos de Rick Astley.
1: Pero vamos a tirar el EP nomás ahora.
0: Sí, bueno, versión corta, single. Vamos con Rick Astley, ¿qué les parece? Con Don't Say Goodbye acá, en esta comunidad vinilo.

0: La gran voz de Mariah Carey con esa canción Fantasy fue grabada en 1995 en septiembre como el sencillo principal de su quinto álbum de estudio Daydream. Este tema marcó un hito histórico en la industria musical al convertirse en la primera canción de una artista femenina en debutar directamente en el puesto número uno en el Billboard Hot 100. Bueno, la base musical y el ritmo tan característico de Fantasy provienen directamente de un sample de Genius of Love de 1981, el gran éxito post-disco de la banda Tom Tom Club. Bueno, Mariah Carey coescribió y produjo el tema combinando esta melodía retro con un sonido pop sumamente fresco y bailable. ¿Ya? Esta entonces la fórmula que hizo entonces en los 90, especialmente esta hermosa artista Mariah Carey. Esta jovencita aquí en 95. ¿Eh? Fue polola de Luis Miguel. ¿Eh? Recordemos que tuvo ahí un romance de años con Luis Miguel, que finalmente bueno, no llegó a matrimonio. ¿Eh? ¿No sabía? Sí. No llegó a matrimonio.
1: Sí, vamos a salir.
0: Pero sí. No, muy aquí se ve muy bonita ya la fotografía que era Mariah Carey. ¿Eh?
1: Erguita.
2: La Mariah Carey.
0: Exacto.
1: No, y aquí en la cara tú lo sabes mejor.
0: Claro, sí, también. Me imagino. Sí, ahí está. No, ahí está. Bien.
1: Mira.

0: Para que se despida de la gente. Sí, a la gente que está, mira, aquí lo están viendo aquí.
1: Además, sí. Despedir a toda la gente que nos ha estado sintonizando también a través de un canal amigo ahí en Chillán. ¿Ah?
0: Claro.
1: ¿Qué te parece? Sí, Retro. Retro, ¿cuánto es?
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0: Retromúsica.cl
1: de Chillán, ¿eh? Así que gracias por esta oportunidad por allá. Oiga, vamos a irnos con esto, porque como lo dice el tema, All Ready for This es el icónico grito de guerra que da inicio a una de las canciones más energéticas y reconocibles de la historia de la música dance, lanzada en 1991 por el dúo belga neerlandés Two Unlimited. La canción Get Ready for This transformó la pista de baile y se convirtió en el himno deportivo definitivo en estadios de todo el mundo. Así es que nos vamos con esto, ¿qué les parece?
0: Nos
1: gracias
0: vemos.
1: Por la compañía y por la sintonía.
0: Gracias a nuestro amigo Chico Antiparra.
1: Gracias a Chico DJ también y a Guía Chico Antiparra, Antiparra DJ. Nos vamos, que estén bien. Gracias por la compañía, por la sintonía, por
0: el próximo fin de semana. Se nos viene con todo.
1: Gracias.
0: Vamos a ver dónde estamos, porque nosotros somos un programa itinerante.
1: Exacto, un programa
0: itinerante. Vamos a donde nos llamen.
1: Todo por los clásicos, todo por los vinilos. Por eso somos la comunidad del disco de acetato. Ya,
0: acetato. Sí que nos vamos. Gracias
1: por la sintonía.
0: Nos vemos. Adiós.
1: Cuídense. Chao.
0: Vamos a todo ritmo. Dele volumen.
1: Chau, Limited.